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2: Son las 7 de la

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1: Son las 8 de la mañana.

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0: Son las 10 de la mañana.
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0: ¿Qué tal? Saludos, buenos días. 10 en punto de la mañana hasta las 12. Estamos en directo en Vive Valladolid en este viernes 3 de julio. Yo soy Diego Rivera, Ángel de Jesús está al frente del control técnico en esta mañana en la que te acompañamos a través de la 99.9 de la FM, de nuestra página web www.viveradio.es y también de la aplicación móvil gratuita de Vive Radio, que puedes descargar tanto para iOS como para Android. Muchos asuntos por delante que abordar y, como siempre, arrancamos repasando las noticias más destacadas a esta hora de la mañana, hoy junto a Alberto Sánchez Casado. Alberto, ¿qué tal? Buenos días.
1: Muy buenos días, Diego.
0: El alcalde de Valladolid, Jesús Julio Carnero, reclamó la creación inmediata de un grupo de trabajo entre el Gobierno de España, la Junta de Castilla y León, el Ayuntamiento y Gotion para coordinar y agilizar todos los trámites necesarios para la implantación de la futura fábrica de baterías en la ciudad.
1: Después de la presentación el miércoles del proyecto por parte de la compañía china, el regidor defendió ayer la colaboración entre todas las administraciones y confió en que la aprobación provisional de la modificación del Plan General de Ordenación Urbana, imprescindible para desarrollar la factoría en el entorno de la vereda de Palomares, pueda salir adelante en el pleno de finales de julio, una vez lleguen el informe de la Dirección General de Carreteras y la declaración ambiental estratégica de la Junta.
2: Hasta ahora, como saben, ha habido una interlocución monopolizada por parte del Gobierno de España. Eso ahora ya no puede ser. Se ha presentado, se ha hecho ya el anuncio correspondiente. Ayer, como todos ustedes saben, se hablaba de el símil del pescado, de que alguien había conseguido pescar y que ahora ese pez lo teníamos que cocinar. La cocina de ese pez, esos ingredientes, se llama colaboración institucional entre todas las administraciones públicas.
0: Carnero, que evitó dar plazos para el comienzo de construcción de la fábrica, recordó que el ayuntamiento mantiene contactos con Gotion desde octubre del año pasado y repasó los principales avances, como la emisión del certificado de compatibilidad urbanística que permitió a la empresa acceder a las ayudas del PERTI.
1: Además, insistió en que aún quedan por completar la tramitación ambiental, el proyecto técnico y la definición de las infraestructuras y suministros energéticos y de agua que requerirá la planta, cuestiones que, señaló, deberán abordarse en el grupo de trabajo que reclama constituir cuanto antes.
2: La creación de ese grupo de trabajo es fundamental, necesario. Yo no veo otra posibilidad por parte de la competencia que le corresponde a cada administración. Si hay titularidad por parte del Estado, si hay titularidad por parte autonómica o en el caso de que haya una titularidad municipal. Lo que sí que es cierto que es que un proyecto de esta magnitud necesita de unas infraestructuras y ese soporte se lo tenemos que dar precisamente el conjunto de las administraciones públicas.
1: Respecto a los terrenos donde se ubicará la fábrica, el alcalde explicó que parte de ellos pertenecen a propietarios particulares y que las negociaciones no comenzarán hasta que se apruebe la modificación del PGU.
2: Promovemos la modificación del plan general y en esa modificación del plan general eso va a permitir que se pueda utilizar ese suelo industrial, pero ese suelo industrial en el mismo acontece que la propiedad del mismo es de distintos propietarios, los cuales necesariamente se tendrá lógicamente que poner de acuerdo en un momento posterior, una vez que se haya producido la modificación, para que revierta como suelo industrial.
0: Desde la oposición, PSOE y Valladolid Toma la Palabra reiteraron su apoyo al proyecto y se mostraron dispuestos a facilitar su tramitación. Escuchamos al portavoz socialista Pedro Herrero.
3: Tenemos que ir todos a una, tenemos que ir todos de la mano en esto. Estamos muy cansados de que haya se busque tanto enfrentamiento, ¿no?, por parte del Ayuntamiento de Valladolid, del señor Carnero y sus socios, con tantas cosas que son importantes para el futuro de la ciudad. Si aquí podemos encontrar un elemento de acuerdo, de ir todos de la mano, me parece algo excelente y desde luego, vamos, que cuente con nosotros.
1: Más crítica se mostró la portavoz de Valladolid Toma la Palabra, Rocío Anguita, que pidió al alcalde que lidere el proyecto, impulse cuanto antes el grupo de trabajo y avance en la adquisición de los terrenos de titularidad privada necesarios para hacer realidad la futura factoría.
4: Lo que pedimos es liderazgo, celeridad y claridad para que este proceso que empieza ahora se pueda llevar a cabo y se pueda llevar a cabo en 5 años. Es un medio plazo, pero creo que todas las administraciones tenemos que estar comprometidas y el ayuntamiento el que más.
0: Una noticia que también se ha valorado a nivel autonómico.
1: El secretario general del Partido Socialista de Castilla y León, Carlos Martínez, reclamó a la Junta una política industrial más activa para atraer inversiones a Castilla y León y destacó el papel del gobierno y del ministro Óscar Puente en la llegada de Gotion a Valladolid. Además, pidió un plan estratégico para la automoción que impulse la transformación económica de la comunidad.
0: Por su parte, el portavoz de la Junta, Carlos Fernández Carriedo, aseguró que el gobierno autonómico llevaba bastante tiempo trabajando con Gotion para facilitar su implantación en Valladolid y defendió que la inversión de 940 millones de euros confirma que Castilla y León es un territorio amigo, aseguró, para las empresas.
1: Además, garantizó el apoyo de la Junta al Ayuntamiento en la tramitación urbanística de los terrenos y pidió la colaboración del Gobierno central para impulsar el proyecto.
5: Es la demostración de que Castilla y León es un buen lugar para invertir. Nuestros datos de formación bruta de capital lo certifican. Esta es una comunidad capaz de atraer inversiones y especialmente inversiones de carácter industrial y en todo el territorio. Factores como disponer de suelo empresarial en buenas condiciones de calidad y de precio, trabajadores muy bien formados y bien calificados, un buen clima social, apoyos públicos, un escenario de tributos más bajo que el conjunto nacional, comunicaciones adecuadas.
1: Los sindicatos también valoraron el proyecto de Gotion. Escuchamos a Jesús Vara, secretario provincial de UGT, y Raúl García, delegado de Comisiones Obreras.
6: Yo creo que es una buena noticia la presentación ayer de esta inversión de esta empresa Gotion, que podría traer en principio 2.500 personas para trabajar en la construcción de la propia factoría y luego la creación de 1.000 puestos de empleo estables. Entendemos que esto es una excelente noticia para Valladolid.
7: Es una inversión estratégica que puede generar miles de empleo y reforzar el futuro industrial de la provincia. Ahora toca convertir este anuncio en una realidad y garantizar que esos empleos sean estables con derecho de calidad.
0: Las contrataciones vinculadas al inicio de la campaña de verano impulsaron el descenso del paro en Valladolid durante junio, aunque la provincia registró la menor caída de Castilla y León.
1: El número de desempleados se redujo en 224 personas respecto a mayo y se situó en 20.489, lo que supone además 445 parados menos que hace un año. El sector servicios ha sido el principal responsable de esta mejoría, con 392 desempleados menos, gracias al aumento de la actividad en ámbitos como la hostelería y las terrazas de verano. También descendió el paro

0: relevante de la temporalidad y del fijo discontinuo. En la afiliación femenina y juvenil persisten brechas de acceso y estabilidad que requieren una atención.
1: El delegado de Comisiones Obreras Valladolid, Raúl García, insistió además en la necesidad del diálogo social para poder mejorar la situación laboral.
2: La ciudad necesita sentar a la misma mesa a administraciones, sindicatos y empresarios para afrontar los grandes retos que tiene por delante, atraer inversión, generar empleo de calidad y, por supuesto, facilitar el acceso a una vivienda digna. También avanzar en igualdad y ofrecer oportunidades para que la gente joven pueda desarrollar aquí su proyecto de vida. Valladolid necesita una estrategia de futuro, no limitarse a gestionar los datos mes a mes.
1: Y sin salir del terreno laboral, Iveco y los sindicatos han alcanzado un principio de acuerdo para el nuevo convenio colectivo de la planta de Valladolid, que contempla una subida salarial del 9,5% entre 2026 y 2028, con incrementos del 3,5% en 2026 y 2027 y del 2,5% en 2028.
3: El preacuerdo también incluye una cláusula de revisión de hasta un 2% adicional si el IPC acumulado supera ese porcentaje, además de medidas para mejorar la organización de la fábrica, la flexibilidad, la polivalencia y la gestión del absentismo, con el objetivo de reforzar la competitividad y la estabilidad de la planta.
1: Valladolid es la provincia de Castilla y León con mayor número de solicitudes para acogerse al proceso extraordinario de regularización de personas migrantes, con 8.337 peticiones de un total de 39.981 registradas en la comunidad, según el Ministerio de Inclusión, Seguridad Social y Migraciones.
3: En el conjunto de Castilla y León ya se han asignado 18.646 citas para tramitar estos expedientes, dirigidos mayoritariamente a personas en edad laboral, con predominio de solicitantes procedentes de Colombia, Venezuela, Perú y Marruecos.
1: La Junta de Castilla y León ha confirmado 3 nuevos focos de la enfermedad de Newcastle en granjas avícolas de Íscar, San Vicente del Palacio y Cojeces del Monte, todos ellos en la provincia de Valladolid.
3: Con estas detecciones, el número total de brotes en la zona asciende a 9. Los servicios veterinarios han inmovilizado las explotaciones afectadas, iniciado el sacrificio sanitario y establecido zonas de restricción para evitar la propagación del virus, mientras el Ministerio de Agricultura insiste en reforzar la vigilancia y las medidas de bioseguridad en las granjas. Carlos Fernández Carriedo, portavoz.
4: Hablamos de una enfermedad extraordinariamente contagiosa entre las aves, pero afortunadamente no se convierte en un factor de salud pública para el ser humano, en términos de su consumo o en términos de la convivencia en el territorio. Sí que, lógicamente, hay medidas de protección especiales que se están tomando de acuerdo con las recomendaciones y muy especialmente con las personas que trabajan con este tipo de animales en estas granjas.
1: El Ayuntamiento de Valladolid prepara novedades para los parques y jardines de la ciudad.
3: Así lo confirmó el concejal de Medio Ambiente, Alejandro García Pellitero, que en declaraciones a Vive Radio respondió a las críticas que se han vertido sobre el estado actual de la Rosaleda. El edil explicó que en los próximos días comenzará una obra que renovará completamente el jardín con el objetivo de mejorar el mal estado del terreno.
5: Últimamente estamos viendo la Rosaleda que está en, pues parece que está abandonada. No es que esté abandonada, está en proceso de obra. Dentro de unos días ya empezaremos a ver las máquinas y las vallas, ya se ha adjudicado el contrato y vamos a realizar una renovación completa del jardín histórico de la Rosaleda. Un espacio pues que desde hace más de 30 años no se había hecho ese trabajo, muy necesario, sobre todo por el mal estado del terreno. ¿Por qué? Pues porque cada vez que ha habido una gran crecida del río y se ha tapado la Rosaleda, pues quedan muchos restos, muchos lodos sobre esa superficie y no se han ido quitando, y eso lo que hace es que sea peor calidad. Por lo tanto, pues se van a renovar todos los jardines, se van a sustituir todos los bordillos. Digamos que vamos a ver una nueva Rosaleda a finales de año.
3: Otro emblemático espacio verde de Valladolid es el Campo Grande, que próximamente inaugurará una serie de paneles informativos que explicarán aspectos relevantes del mismo, tal y como adelantó el alcalde Jesús Julio Carnero.
6: En breve, si no es a la semana que viene, a la siguiente, tendremos puesto en marcha pues un elenco de pantallas y un elenco de puntos con códigos QR que nos van a ir referenciando, amén de la propia historia del Campo Grande, también ante qué estamos, ante qué vegetación, ante qué especie arbórea, ante qué animales. Vamos a tener un encuentro en el cual nos vamos a poder comunicar directamente con el Campo Grande. Es uno de los proyectos que hemos acometido.
3: Precisamente en ese campo grande, una de las novedades de este 2026 ha sido la recuperación del espacio de la pérgola a cargo del hostelero Damaso Vergara, que lamentó las dificultades que se están

0: encontrando por parte del ayuntamiento para poder organizar allí conciertos después de la suspensión de uno de ellos hace una semana y de otro ayer mismo.
1: Tenemos pendiente el veral del lunes, que tampoco sabemos si podemos celebrarlo. Ahí no se están facilitando las cosas. No lo sabemos muy bien. No, la verdad que no lo tenemos muy claro. Parece ser que hay documentación que se requiere, también somos nuevos, entonces no sabemos cómo funciona esto, parece ser que funciona de otra manera. Y bueno, pues a ver si conseguimos sacarlo para adelante, y si no, pues nada, pues habrá que dejarlo para el año que viene. Pero vamos, en principio seguimos ahora mismo, a estas horas estamos peleando un poco para poder celebrar el de por la tarde, porque ya serían dos los suspendidos.
2: Pues efectivamente, el de ayer por la tarde, como hemos dicho, no se celebró de igual modo que el de hace una semana. Valladolid toma la palabra. Ha criticado la creación de la Oficina Municipal Antiocupación al asegurar que el servicio ya funciona desde 2023 en la Cámara de la Propiedad y apenas se utiliza.
0: La concejala Cristina Colino acusa al equipo de gobierno de convertir la ocupación en un arma política, pese a tratarse de un fenómeno marginal en la ciudad, y reclama centrar los esfuerzos en los problemas reales y urgentes de la vivienda, como el acceso al alquiler asequible, la rehabilitación del parque público y la atención a familias en situación de emergencia habitacional.
2: El mercado municipal de La Rondilla suma ya 11 de sus 18 puestos ocupados tras la incorporación de dos fruterías, una charcutería y una floristería.
0: El ayuntamiento mantiene abiertas ayudas de hasta 3.000 euros para nuevos comerciantes y hasta el 10 de julio impulsa la campaña El Mercado de La Rondilla Florece, con decoración floral y un concurso fotográfico para dinamizar las compras y atraer visitantes.
2: El Grupo Socialista en la Diputación de Valladolid ha calificado de decepcionantes los 3 años de gobierno del Partido Popular y ha acusado al equipo de Conrado Iscar de basar su gestión en presupuestos de mentira y en el autobombo.
0: Su portavoz, Francisco Ferreira, denuncia la baja ejecución de las inversiones, la pérdida de subvenciones y la falta de avances en infraestructuras como carreteras, depuración de aguas, gestión de residuos o el servicio de extinción de incendios, además de reclamar más apoyo a los municipios frente al gasto en promoción y en la sociedad pública Sodeva.
3: Yo entiendo que es que no hay capacidad para ello ni voluntad política. Aquí las capacidades sí son para premios, encuentros, festivales de vino, tener mal gestionado el Teatro Zorrilla y las cosas importantes como la depuración de aguas residuales, pues abandonado, las ruinas, las carreteras y cada vez con más dinero en la caja. Porque claro, se hacen unos presupuestos que no se ejecutan. Eso sí, hay muchísima subvención a dedo, 60 millones, dijo el señor Alonso en el último pleno, el vicepresidente. Aquí viene la gente y se la atiende, sí, de esa forma, a quien se quiere y cuando se quiere.
2: UGT y el PSOE de Medina de Rioseco han cargado contra la decisión del Ayuntamiento riosecano de cambiar el nombre de varias calles y puentes del municipio, entre ellas la dedicada a Pablo Iglesias.
0: El sindicato acusa al equipo de gobierno de utilizar criterios urbanísticos como excusa para eliminar del callejero a una figura histórica vinculada a la defensa de los derechos de los trabajadores y anuncia que trabajará para preservar su memoria. Por su parte, los socialistas denuncian que la medida se ha adoptado de forma unilateral y por motivos ideológicos. Critican las molestias administrativas que ocasionará a los vecinos y reprochan al consistorio que aún no haya retirado la simbología franquista que, recuerdan, obliga a eliminar la ley de memoria democrática.
2: La Diputación de Valladolid mantiene este verano un dispositivo de 15 cuadrillas forestales integradas por 78 trabajadores para realizar labores de prevención de incendios y conservación del medio natural en la provincia.
0: Los equipos llevan a cabo desbroces, podas, limpieza de sendas y riberas, tratamientos silvícolas y mantenimiento de áreas recreativas desde distintas bases repartidas por el territorio. En lo que va de campaña, las cuadrillas han actuado en 209 municipios, el 93% de la provincia, y han realizado 575 encomiendas de trabajo. La Diputación destaca que estas actuaciones buscan reducir el riesgo de incendios forestales, proteger la masa forestal y mejorar la seguridad de los núcleos de población. Fernando Esteban, diputado de Agricultura, Ganadería y Calidad del Agua.
4: Disponemos de furgonetas y carros para transportar toda la maquinaria a cada uno de los municipios de la provincia con esas cuadrillas, más de 100 desbrozadoras, más de 60 motosierras, 3 tractores desbrozadores que tienen una gran capacidad para desbrozar zonas llanas y amplias, luego el camión de podas en altura, desbroces en altura, limpieza de podas de árboles, etcétera, que conforman pues un servicio muy, muy importante para toda la provincia y que es muy demandado para todos los municipios. Pues no es fácil tener una maquinaria tan especializada para una prevención tan importante como tenemos que hacer en la provincia de Valladolid.
2: Precisamente ayer, en torno a la 1:00 p.m, se originó un fuego en el municipio de Tordehumos, cerquita del núcleo urbano. Allí trabajaron 22 medios, entre aéreos y terrestres, incluidas 4 aeronaves, 4 brigadas helitransportadas, 4 cuadrillas terrestres, 2 autobombas y un bulldozer, además de un avión anfibio del Ministerio. Las causas del incendio continúan aún bajo investigación y aún no tenemos datos de la superficie que se ha visto afectada por este incendio. Esto, como decimos, en cuanto al incendio forestal, pero también hemos conocido que durante la noche se ha producido un incendio en una vivienda de Valladolid capital. En torno a la 1:05 de la madrugada se advertía de la presencia de humo en una vivienda de la calle Levante. Un hombre mayor tuvo que ser trasladado por inhalación de humo al hospital Río Orteja. La Guardia Civil investiga a 2 conductores por presuntos delitos contra la seguridad vial tras ser sorprendidos circulando de noche a 180 y 227 kilómetros por hora en la Nacional 601 a la altura de Medina de Río Seco y en la A62 en Tordesillas, donde la velocidad máxima permitida era de 90 y de 120 kilómetros por hora respectivamente.
0: Ambos fueron localizados tras un dispositivo policial y las diligencias ya han sido remitidas a los juzgados de Medina de Río Seco y de Valladolid.
2: El Ayuntamiento de Valladolid encara la recta final de la presentación del programa musical de las fiestas de la Virgen de San Lorenzo.
0: Tras anunciar la mayor parte del cartel, solo queda un concierto por desvelar, un anuncio que, según trasladó ayer el alcalde en Vive Radio, Jesús Julio Carnero, se realizará en los próximos días y tendrá como protagonista a un artista internacional.
5: No podemos dar ninguna pista porque tenemos que cerrarlo aún y en cuanto lo cerremos, que puede ser, pues yo creo que en las próximas horas, días, lo cerraremos y lo anunciaremos. Y si todo va bien, yo creo que va a ser un concierto pues que va a ser importante y llamativo.
2: ¿Nacional o internacional al menos?
5: Internacional.
2: El Planetario del Museo de la Ciencia estrenará hoy la Biblioteca de Babel, una producción propia realizada con la colaboración de Aquaval que recorre la historia de la escritura y del conocimiento a través del agua.
0: La proyección de 50 minutos e inspirada en la obra de Jorge Luis Borges se exhibirá todos los viernes a las 5 de la tarde con entradas a 4 euros y acceso gratuito para los amigos del museo.
2: La Diputación de Valladolid celebra este verano el 25 aniversario del ciclo Veladas Musicales en los Castillos, que llevará conciertos gratuitos a 9 fortalezas de la provincia durante los sábados de julio.
0: El programa arrancará el 4 de julio en los castillos de Torrelobatón y Portillo y recorrerá también Iscar, Trigueros del Valle, Villa García de Campos, Villafuerte, Tiedra, Monte Alegre y Simancas. Todas las actuaciones comenzarán a las 9:30 de la noche y tendrán entrada libre hasta completar el aforo con una programación que incluye propuestas de folk, blues, soul, jazz y música de raíz. El concejal de Villa García de Campos, Jesús de la Iglesia, ha insistido en la importancia de acercar la cultura a la gente de los pueblos.
6: Es una manera de acercar a los pueblos una cultura variada, distinta y de calidad. Y es muy importante porque en los pueblos, sobre todo en los pueblos pequeños, no tenemos acceso a esa cultura, a esa variedad de programas, de artistas que se pueden acercar. Entonces contamos con mucha gente mayor que posiblemente es la única manera de que puedan verlos y disfrutar de estas veladas y de estos encuentros.
2: Y en el mundo del deporte acaba de hacer oficial el Real Valladolid hace escasos minutos un nuevo fichaje, uno de los ya conocidos, el extremo neerlandés Kai de Roij, que se une hasta 2030 al equipo vallisoletano. Llega libre desde la liga holandesa, la Eredivisie, y como decimos, firma por las próximas 4 temporadas. Estas son las noticias más destacadas a esta hora de la mañana. Gracias, Alberto.
0: Gracias a ti, Diego.
2: Que completamos con la información del tiempo.
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2: 21 grados tenemos ahora mismo en el centro de la capital. Vamos a conocer el pronóstico completo para hoy de la mano de Javier Andrés. Javier, ¿qué tal? Buenos días.
8: Buenos días. Hoy en la provincia de Valladolid las temperaturas comienzan a subir progresivamente. Hoy con máximas de 35 grados en Medina del Campo y Tordesillas, 34 en Valladolid. El ascenso se prolongará hasta el lunes, comenzando los descensos el martes. El lunes alcanzaremos una máxima de 39 grados en la capital. Hoy tendremos tiempo estable con cielo poco nuboso o soleado. El viento, por último, será de componente noreste y norte, flojo con intervalos moderados. Es una información de AEMET.
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2: Y en cuanto al tráfico, les contamos que desde hoy y hasta el 24 de julio se cortan al tráfico de manera total varias calles del entorno del Paseo de Zorrilla. Se trata concretamente de las calles Juan de Herrera, Praves y Esteban Jordán. Un corte debido a la renovación de la red de abastecimiento en los tramos comprendidos entre las calles Gaudí y Narciso Alonso Cortés. Además, también advertirles de que hoy en el Pingüinos Arena se celebra un concierto de Loquillo, lo que va a generar también dificultades circulatorias en el entorno. Va a haber corte total de la carretera de Rueda, la CL610, desde la VA30 y hasta la Raqueta de las Piscinas de Fasa. Un corte siempre y cuando sea necesario. A partir de las 8 está prevista la apertura de puertas, así que en ese momento comenzarían los trabajos de corte de tráfico hasta aproximadamente las 2 de la madrugada. 10 y casi 25 minutos, vamos a hacer una pausa. Enseguida estamos de vuelta en esta jornada de viernes aquí en Vive Valladolid.
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2: Diez de la mañana y 28 minutos, vamos a escuchar algún sonido que nos dejó la comparecencia ayer del alcalde, de Jesús Julio Carnero, también de alguno de los portavoces de la oposición, con motivo de esa gran noticia que hemos tenido esta semana, la intención de que Gotion, la gran empresa china, se instale en Valladolid con una inversión cercana a los 1.000 millones de euros, 940 concretamente, en esa ubicación de la vereda de Palomares. Para instalarse allí, Gotion, antes, el ayuntamiento de la capital tiene que llevar a cabo una serie de trámites, entre ellos la modificación del Plan General de Ordenación Urbana para que los terrenos puedan ser aptos para la instalación de esta macrofábrica. ¿Cuáles están siendo los trámites que está desempeñando el ayuntamiento y en qué momento están? Lo explicaba Jesús Julio Carnero.
1: Hoy estamos en lo siguiente. Está en la Junta de Castilla y León dicho expediente para que la Junta de Castilla y León emita la declaración ambiental estratégica. Para que la Junta de Castilla y León pueda emitir la declaración ambiental estratégica que nos va a permitir aprobar provisionalmente en el pleno del mes de julio toda esta modificación, que a su vez tendrá que volver a la Junta de Castilla y León para la aprobación definitiva, es necesario en este momento un informe de carreteras del Estado que, hasta donde tenemos conocimiento, no ha llegado aún, salvo que haya llegado en estas 24-48 horas. Por tanto, una vez que la Dirección de Carreteras del Estado emita el correspondiente informe, la Junta de Castilla y León emitirá la declaración ambiental estratégica, nosotros conformamos el expediente, a partir de ahí, en ese instante, sometemos a la aprobación del Pleno de este Ayuntamiento la modificación del Plan General de Ordenación Urbana con carácter provisional, dado que por ley quien tiene la posibilidad de modificarlo es la Junta de Castilla y León.
2: Un pleno que, recordemos, siempre se celebra el último lunes de mes, así que el 27 de julio será la fecha en la que se lleve a cabo la votación de ese trámite en el Salón de Plenos del Ayuntamiento. Un Jesús Julio Carnero que también explicaba cuáles son los siguientes trámites que hay que hacer para poder, presumiblemente en 2027, tal y como dijo el ministro Óscar Puente, poner la primera piedra en esa nueva factoría de Gotion.
1: Lo primero que se tiene que conformar es el proyecto técnico de instalación de esta actuación, que debe de contener el correspondiente estudio de impacto ambiental. Algo importante, se tiene que tener garantizado por el competente, que en este caso es Red Eléctrica y, desde el punto de vista del agua, la Confederación Hidrográfica, las necesidades que desde un punto de vista energético y de agua contenga el proyecto. Una vez que tengamos el proyecto técnico, se debe de proceder a solicitar a la Junta de Castilla y León, como órgano competente, la correspondiente DIA, la correspondiente declaración de impacto ambiental, y a partir de ahí se corresponderá todas las fases siguientes de autorización de obra y de ejecución de la misma.
2: En esos terrenos en los que se va a instalar la futura fábrica de Gotion, hay algunas partes, algunas parcelas que son de propiedad privada. Por ello, se le preguntaba a Jesús Julio Carnero cómo y cuándo van a gestionar este asunto con los propietarios privados de los terrenos en esa vereda de Palomares.
1: Nosotros promovemos la modificación del plan general, y en esa modificación del plan general eso va a permitir que se pueda utilizar ese suelo industrial, pero ese suelo industrial, en el mismo acontece que la propiedad del mismo es de distintos propietarios, los cuales necesariamente se tendrá, lógicamente, que poner de acuerdo en un momento posterior, una vez que se haya producido la modificación, para que revierta como suelo industrial.
2: Bueno, pues esos son los trámites que tiene que llevar a cabo el Ayuntamiento de Valladolid, y a partir de ahí la colaboración entre administraciones deberá ser clave. El alcalde lo ha dicho en más de una ocasión también, lo comentó el ministro Óscar Puente en la presentación junto con los directivos de Gotion. Por ello, ayer Jesús Julio Carnero también pedía la colaboración de la oposición en el Ayuntamiento de Valladolid. Pues bien, desde ahí, desde el Grupo Municipal Socialista, por ejemplo, el grupo mayoritario en la oposición, mano tendida a todo lo que necesite el Ayuntamiento de la capital.
21: Tenemos que ir todos a una. Tenemos que ir todos de la mano en esto. Estamos muy cansados de que haya tanta se busque tanto enfrentamiento, ¿no?, por parte del Ayuntamiento de Valladolid, de el señor Carnero y sus socios, con tantas cosas que son importantes para el futuro de la ciudad. Si aquí podemos encontrar un elemento de acuerdo, de ir todos de la mano, me parece algo excelente, y desde luego vamos, que cuente con nosotros para todo aquello que, bueno, que podamos aportar desde la oposición, mucho o poco, pero desde luego vamos, que cuente con nosotros para todo.
2: Algo que debería ser obligatorio. Que aquí colabore todo el mundo, porque estamos hablando de una inversión importantísima, mucho dinero, muchos puestos de trabajo que llegarían a Valladolid con la implantación de Gotion. Estamos a punto de llegar a las 10:34. Vamos a cambiar radicalmente de asunto.
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2: Continuamos en Vive Valladolid durante estos próximos minutos, acercándonos hasta el balance del pasado año 2025 que ha presentado la Fundación Aldaba Proyecto Hombre en Valladolid. Los datos son muy significativos y hablan de adicciones en la provincia de Valladolid y de las personas también a las que trata esta fundación. Así que vamos a acercarnos a la misma para charlar durante estos próximos minutos con su directora, con Maripaz de la Puente. Maripaz, ¿qué tal? Muy buenos días.
22: Buenos días, ¿qué tal? Saludos.
2: Muy bien, encantados de poder charlar para hacer este balance. ¿Cuál podría ser el titular, antes de profundizar en los muchos datos que tenemos y que me parecen muy interesantes, pero cuál podría ser el titular con el que os quedáis de este pasado 2025?
22: Pues quizás podemos destacar tres palabras, tres conceptos, que es la perspectiva de género, o sea, la necesidad de diferenciar el trabajo que hacemos con hombres del trabajo que hacemos con mujeres y viceversa, teniendo en cuenta también si hablamos de mujeres jóvenes o adultas. La salud mental como una variable que atraviesa de una o de otra manera a la mayoría de, o a la mayoría de las personas con las que trabajamos, y el abuso de pantallas como un fenómeno que lleva tiempo ahí en la cola y que está dando especial guerra o que está causando especial problema en los jóvenes y en sus familias.
2: Vamos a ahondar un poquito en estos tres puntos, Maripaz, si te parece, antes de también hablar de alguno más, pero por empezar por el más reciente, con el que has terminado, el tema del abuso de las pantallas. Esto, pues lógicamente es bastante novedoso, esto hace 20 años, por poner una fecha, pues no estaba tan arraigado, y ahora, pues desgraciadamente sí. ¿Son los jóvenes los que mayoritariamente están, pero también algún adulto, o se centra y se circunscribe principalmente en el espectro de los jóvenes?
22: Pues es muy interesante esta pregunta, porque posiblemente si entráramos en detalle, pues el impacto en el adulto pueda ser similar al del joven, pueda ser, ¿no? ¿Qué sucede? Pues que los jóvenes son nuestra principal responsabilidad, o sea, la protección del menor y su desarrollo saludable, pues es algo en lo que debemos de volcar todas las energías desde todos los ámbitos. Entonces, en el ámbito juvenil, el abuso de pantallas, de menores estamos hablando, pues está teniendo un impacto importante en él y en su desarrollo, porque lo aísla de la red social, porque lo somete continuamente a modelados externos virtuales que muchas veces nada tienen que ver con él o que están muy lejos de sus posibilidades, porque tiene una influencia en ocasiones negativa cuando hablamos, por ejemplo, de violencia, cuando hablamos de pornografía, etcétera, y porque también le permite jugar roles y papeles que en ocasiones o en muchas ocasiones no tienen nada que ver con él, pero que las redes sociales pues permiten este camuflaje, digamos, ¿no? ¿Qué genera esto en el entorno familiar? Elevados niveles de conflictividad familiar, más incluso que el consumo de sustancias, que es un poco la característica de la que hemos tomado conciencia durante el 2025, aunque ya veníamos viendo que esto era así.
2: ¿Y cómo se trabaja desde la Fundación precisamente para tratar de atajar esta problemática y atender a estas personas que cuentan con esa adicción a las pantallas?
22: Pues normalmente los entornos de estos menores, pues como decíamos, pues son entornos donde la resolución de los conflictos pues se desarrolla de una manera muy poco adecuada, y la escalada, las amenazas, la violencia, los golpes, las faltas de respeto pues forman parte un poco de la forma habitual, digamos, de relación de esta familia. Entonces, cuando hay un menor en unas condiciones de abuso de pantallas y la familia quiere regular de alguna manera, posiblemente sin consistencia, pues déjalo, pues te quito el móvil, pues voy a dejar de pagar la wifi, esto provoca en el menor unas reacciones de agresividad muy potentes, ¿no? Entonces, nosotros en los programas de prevención indicada, que son lo que llamamos servicios de referencia de prevención, que están respaldados por la Junta de Castilla y León, que cuentan con unos equipos magníficos y que tienen una sede en cada ciudad de la autonomía, o sea, es un recurso muy potente, muy especializado y de muy alto éxito, pues trabajamos con todo el entorno familiar. Lo habitual es que la familia llegue, oye, mi hijo tiene problemas, haz el favor de tal, y nosotros decimos, no, aquí tenemos que entrar en este tema todos, y entonces empezamos un poco a trabajar la comunicación, a pactar las normas, a ver qué es lo que se sale fuera de lo que se consideraría razonable y a someter o a invitar al menor a otros espacios de protección que de alguna manera compitan con este abuso, ¿no?, de la pantalla continuo.
2: Vamos a abordar también, Maripaz, otro de esos tres ítems que nos comentabas al principio, como es el de la perspectiva de género. Se ha incorporado como novedad, creo que nos has comentado recientemente. ¿Por qué es necesario abordarlo también desde este punto de vista?
22: Pues cruzando un poco el tema con el tramo de edad, o sea, si hablamos de menores o si hablamos de mujeres adultas, sí que tradicionalmente los tratamientos de rehabilitación para adultos tenían un enfoque masculino, pero como lo han tenido hasta hace 10 años, pues casi todo, ¿no? O sea que esto tampoco nos podemos extrañar. Sí que constatábamos que la mujer drogodependiente tenía una valoración más negativa que el hombre en general, o sea, era como doblemente penalizada, ¿no?, por ser mujer y además drogodependiente. En las mismas circunstancias, para el hombre la problemática podía ser una justificación de su comportamiento, pero en la mujer era un agravante que la penalizaba y la excluía incluso más del sistema, incluso de su sistema familiar. Fíjate que contamos que la anécdota, que no es una anécdota, es una dramática anécdota. Yo llevo en Proyecto Hombre 30 años aproximadamente y es raro que un hombre haya ido a pedir ayuda solo. Es extrañísimo. Lo habitual es que con cualquier persona de su entorno, por muy dañado que estuviera, la madre, la mujer, quien sea, ¿no?, incluso los hijos, hayan acompañado a este padre. Sin embargo, lo habitual es que la mujer acuda sola, porque pronto el entorno familiar la excluye y la estigmatiza como viciosa, como drogadicta, como tal, y se queda sin apoyo social. Las mujeres se inician el consumo normalmente de la mano de sus parejas afectivas. Y este fenómeno no es solo de las mujeres adultas, es también de las chicas menores de edad, ¿vale? Entonces, pues hace 5, 6, 7 años también con todo el modelo de violencia cero y cuando las políticas empiezan a incorporar las perspectivas de género, pues yo creo que en general todas las áreas lo empezamos a hacer y la nuestra, lógicamente, también. Entonces, hemos adaptado los programas a las necesidades de las mujeres, tanto en adultos como en menores. Y esto ha repercutido en una mayor adherencia y una mayor asistencia de estas mujeres a los centros de rehabilitación. Y estamos especialmente satisfechos de este avance.
2: Triste, ¿no?, que se viva esa realidad también con las mujeres, ¿no, Maripaz?
22: Sí, la verdad que la mujer es la mujer en riesgo de exclusión tiene un nivel de vulnerabilidad mucho mayor que el hombre, por esto que hemos dicho y que puedes extenderlo a otras áreas. Los consumos en las mujeres normalmente están más invisibilizados. Las drogas por las que ellas se inician suelen ser drogas legales, que digamos están más alineadas con lo que se espera de una mujer, ¿no? Drogas depresoras del sistema nervioso, pues que tiene un efecto más calmante, más sedante. Las drogas ilegales, como decía, normalmente de la mano del hombre. El consumo de drogas en la mujer responde sobre todo a cuestiones más emocionales, afectivas, es más silencioso, más como paliativo, ¿no?, de situaciones de dolor, que normalmente están vinculadas a, o que pueden estar vinculadas en un alto porcentaje, a cuestiones de violencia de género. En el hombre responde más a un tema social, de interacción, de integración en el grupo, de relación con otros, o sea que, bueno, que fruto de este trabajo, Diego, pues hemos llegado a estas conclusiones que son tremendamente importantes a la hora de poder ofrecer ayuda a una mujer. Hay otra cuestión también, que es el tema de los hijos. Las mujeres, incluso en una situación de maternidades, digamos, no adecuadas, los hijos forman y van a formar parte de su vida. Entonces, y tienen un rol de cuidadora que está muy incorporado desde estos estereotipos de género, y aún en circunstancias penosas, las familias tiran de ellos para que cuiden, ¿no?, a distintos miembros, con lo cual el acceso a los centros de rehabilitación pues no siempre es posible. Pero hace 2-3 años, si quieres lo comentamos, pues de la mano de la Junta de Castilla y León diseñamos un dispositivo para trabajar con mujer víctima de violencia de género que consume drogas y con los hijos o las personas dependientes a su cargo. Un dispositivo integral, residencial, que tiene unas dotaciones estupendas, que está en un sitio genial y que el abordaje es también de empoderar, no es una palabra que me encante, ¿no?, pero de sacar lo mejor de esa mujer y de integrarla con la mayor autonomía posible en todas las áreas, teniendo en cuenta un poco este escenario que hemos pintado, que si encima hablamos de salud mental, pues ya lo complicamos aún más, ¿no? Pero sí, así es nuestro trabajo, sí, sí.
2: Precisamente ese era el tercer punto, Maripaz, el de la salud mental. Relacionándonos con el tema de las adicciones, ¿es causa o es consecuencia esos problemas de salud mental?
22: Es difícil de responder. Mira, en la mesa ayer contamos con el doctor Carlos Roncero, que es un psiquiatra especialista también en trastornos adictivos y es el responsable del área médica de la Fundación. Y él comentaba un poco, ¿no?, lo que llaman las comorbilidades, ¿no? O sea, pues, por ejemplo, el TDAH u otro tipo de trastornos psiquiátricos que están asociados al consumo. Pero ¿qué debutó antes? Pues es difícil de saber. O sea, a veces hablas cuando haces las historias clínicas, pues la familia te cuenta, no, este niño o esta niña o este hijo ya de pequeño daba problemas, no sé qué. Y a veces, ciertamente, las drogas, como cualquier otro medicamento, pues son paliativos, ¿no?, de ese malestar o compensan, ¿no?, determinada sintomatología. Pero ciertamente, en personas normales, digamos, un consumo excesivo, por ejemplo, de cannabis en los jóvenes que tienen el cerebro en desarrollo y que tienen una alta vulnerabilidad o de alcohol, pueden provocar trastornos psicóticos o de cualquier otro tipo y son consecuencias de consumos abusivos o de consumos que ese organismo, por lo que sea, no puede tolerar y tiene una alta vulnerabilidad. En definitiva, no te he contestado, ¿no, Diego?
2: No, entiendo que habrá de todo y que al final, pues bueno, unas veces será causa, otras consecuencias, al final es algo a tener en cuenta y da igual un poco, desgraciadamente, el momento, si entra antes o entra después. Pero también, deteniéndolo, aunque has ido ya comentando alguna sustancia durante estos minutos, Maripaz, no sé cómo se encuentra precisamente ese tipo de adicciones quizá que teníamos más reconocidas de toda la vida, pues las drogas, el alcohol, el tabaco, por ejemplo, pues este tipo de cosas no sé cómo están, si van a más, van a menos, cuál es un poco el perfil de este tipo de sustancias.
22: Pues las encuestas oficiales hablan de estabilización de las cifras e incluso ligeros descensos. Esto, a las personas que trabajamos tanto en el ámbito del tratamiento como de la prevención, es una buena noticia porque queremos pensar que el trabajo en prevención basado en la evidencia, esto quiere decir que son programas contrastados, evaluados, pilotados y que de alguna manera se ha visto que funcionan, que hay indicadores que mejoran con el tiempo. Entonces, en parte, estos resultados son consecuencia de estos programas bien diseñados y bien aplicados. Pero ciertamente esto es dinámico, esto va cambiando. Bueno, si nos vamos a las encuestas de Castilla y León, los resultados, aunque sí que en general, en estas drogas que has comentado, tienen ligeros descensos, Castilla y León está por encima de la media nacional, por ejemplo, en el consumo de alcohol. Y las mejoras en tabaco, cannabis, no son tan buenas como en el resto de autonomías. Es decir, que tenemos que seguir trabajando para mejorar estas cifras y sobre todo estamos hablando de la encuesta de la Estudes que abarca el tramo de 14 a 18 años, o sea, menores de edad. Insisto en esto porque los menores es otra liga, Es otra liga. En el tema de la regulación es un aspecto súper importante, y la accesibilidad, que está relacionado con el aumento o la disminución del consumo. Entonces, solo todo lo que sea regular, impedir el acceso de los menores a cualquier tipo de drogas hasta los 18 años al menos, sería, vamos, una labor fundamental de toda la sociedad, incluidos los padres, ¿eh? Ojo, las políticas, los padres, los adultos, el sector de la hostelería, el sector, y son poderes, son fuerzas económicas muy potentes, y todo el área juvenil pues es muy seductora, y de hecho aparecen como camufladas, que si la cerveza 00, que si el vino no sé qué, que si tal. Y ciertamente el consumo en menor debería de ser, en los menores debería ser cero, no cero cero, cero rotundo en todo tipo de drogas. Y es difícil porque la regulación es complicada. Ahora acabamos de tener las hogueras ahí de San Juan, los botellones, o sea, hay una cultura de la celebración de la mano de la bebida que es increíble, y van cambiándose los rituales. Ahora están las graduaciones, no sé si has oído hablar, ¿no? Sí, de esto, Diego.
2: Sí,
22: tampoco mucho, porque yo seré mayor que tú, seguro, ¿no? Pero las graduaciones ahora se alquilan chavalitos menores de edad, alquilan locales en zonas, bueno, pues unas más céntricas, otras no tanto, y van a beber alcohol, con el consentimiento de los padres.
2: Sí, que es lo grave.
22: Que es lo grave, pero bueno, es que se van a graduar, es que todos lo hacen, es que no sé qué. Mira, una cosa que hemos avanzado mucho es que ahora vas a cualquier grupo de menores, cuando damos estos programas que están respaldados también por la Junta, o sea, yo menciono a la Junta porque tiene un papel en la prevención fundamental, y yo diría que tenemos una de las redes mejores de España, pero bueno, ¿qué voy a decir, no? También. Y cuando tú preguntas, ¿qué es lo en una clase de 15 años, 14 años, qué es lo que no debéis hacer nunca si observáis que un compañero o compañera vuestra está intoxicado, o que se marea, o que ha perdido el conocimiento, que está bajo los efectos del alcohol de una manera un poco agravada? Y la mayoría de los chicos ya nos dicen no dejarle solo y llamar a alguien, porque se puede provocar, hay una situación de intoxicación o de coma, que puede morir este muchacho. ¿Sí? Pero antes lo dejábamos, o lo dejaban, bueno, ya se le pasará. ¿Vale? Entonces, la conciencia sobre esto va incrementando, pero aparecen nuevas formas de desconexión, digamos, ¿no? Todo el mundo también, todo el mundo relacionado con los vapers, con la evolución de la legislación en relación al tabaco. Esto no es baladí. O los movimientos que hay, en parte, estos consumos. O sea, seguimos liderando en España el consumo en cocaína y en cannabis, ¿no? Y en parte el cannabis es por esta especie de esto es terapéutico, esto no, esto es legal, esto está en la frontera, esto no. Y esto no es casual. O sea, son movimientos económicos muy interesantes que están ahí impulsando para mantener estas drogas en la oferta ahí, al alcance de todos. Vamos, que no se nos olviden que están ahí, digamos, ¿no?
2: Y para cerrar, Maripaz, entiendo que cada persona es un mundo, cada adicción también es diferente, pero para que también pueda servir a nuestros oyentes, que 3-4 cosas podemos detectar en alguien para darnos cuenta de que tiene un problema, de que tiene una adicción y poder ayudarle. No sé si hay algunos patrones que se dan o es realmente complicado.
22: Bueno, pues lo voy a pensar así mientras estamos hablando. A ver, hay un elemento que es... Este mensaje iría para los padres, Diego, y es que un menor de edad que ha llegado a casa con un intoxicado, o que ha bebido, o que está borracho, o que ha perdido tal, puede estar en una situación de riesgo. De hecho, tenemos un programa con la Junta que se llama El Ícaro Alcohol, que interviene con menores que son recogidos por los servicios de urgencias o emergencias, van a hospitales y a continuación contactan con nosotros. ¿Y qué hacemos nosotros ahí? Hacer una evaluación. Puede ser un consumo esporádico, pero vale la pena pararse y decir, oye, que esta persona tiene 14 años y que ha tenido que ir una ambulancia a buscarla y la han tenido que meter en urgencias porque tenía una depresión respiratoria y casi se muere. Entonces, esta intervención es muy interesante, aunque no vuelva a haber más problemas hasta pasados años. ¿Por qué? Porque incrementa el nivel de alerta, la percepción de riesgo, también de cara al menor, porque está en manos de profesionales sensibilizados que estamos interviniendo ahí y haciendo un poquito también de labor a ver qué ha pasado, ¿no? Bueno, si los padres bajaron la guardia, si le autorizaron, si realmente bebe más, pero ese día en vez de tomar 4 cubatas tomó 5 y ya sobrepasó el límite. O sea, esta situación ya debería de poner un punto rojo en todas las familias y decir, vamos a llamar a Fundación Aldaba y nos van a dar una cita ahora mismo. Normalmente se hace a través del propio hospital, fíjate, o sea, hay protocolos que de alguna manera, cuando se activa este sistema, obliga o la familia está obligada a hacer esto por esta posible situación de desprotección del menor hasta este punto, ¿vale? Luego, hay temas de coherencia dentro del entorno familiar. También es verdad que en las encuestas la probabilidad de que un menor consuma drogas está muy relacionada con su entorno familiar. Si los padres consumen drogas o fuman porros o se bebe alcohol con frecuencia en la familia o desde que era pequeño se le dijo, venga va, que es Navidad, no pasa nada, toma. O sea, el posicionamiento familiar es muy importante de cara al consumo de drogas. Una familia que relativiza esto no puede pretender que... es que claro, pueden comprar alcohol en cualquier supermercado. Ya bueno, pero si es que en tu casa lo tienen al alcance, claro, y tú no pones ningún límite. O sea, tendemos a echar balones fuera, ¿vale? Y quizás el otro, pues es el evidente, que es la comunicación dentro del hogar y el clima familiar. El tema de la conflictividad familiar es una variable de altísimo impacto. O sea, hablamos de conflictividad familiar y uno piensa en que se pelea con el padre y da un portazo y se va y luego vuelve. No. Estamos hablando de situaciones de violencia dentro del entorno familiar, de amenazas, de menores que amenazan a sus padres como se te ocurra quitarme el móvil o se te ocurra volver a abrir la puerta de mi cuarto mientras estoy conectado a las 3 de la mañana, no sé qué. Donde hay miedo, hablando de familias normalizadas, ¿eh? Donde hay miedo a que el chaval tenga una explosión o pegue un golpetazo y rompa una puerta o incluso pueda golpear, y no lo digo de manera excepcional, porque en el programa nuestro de Irene, que trabaja con la violencia filioparental, esto se produce. O sea, hijos menores que agreden a sus padres. Este fenómeno es nuevo, bueno, nuevo. Quizás se haya desarrollado más después de la pandemia por todas las circunstancias que nos rodearon, pero es como que no te cabe en la cabeza, ¿no? Que un hijo tal. Entonces, las cuestiones de comunicación, las dinámicas familiares, el control, digamos, la supervisión y luego el actuar inmediatamente cuando ve algo que se sale de lo normal. Fíjate que en el proyecto joven, la droga de acceso, cuando las familias vienen, no es por alcohol. Cuando haces la historia clínica, pues resulta que ha habido ideaciones ya suicidas, por ejemplo, intentos autolíticos, si bebe alcohol con frecuencia, o tal vez no, porque el uso de pantallas no está asociado necesariamente al consumo de drogas. Ojo, ¿eh? Es un fenómeno que puede compartir una sintomatología parecida, pero es diferente, debuta de manera diferente. Entonces, los padres que actúen cuanto antes, sobre todo si su hijo es menor de edad. Si ya tiene 25 años, es otra liga, como decíamos. Sí. Pero la protección del menor, obligatorio para todos. ¿Vale? ¿En qué estás pensando?
4: No, estoy escuchando atentamente porque me parece muy, muy, muy interesante y sobre todo, pues bueno, tratando de absorber, ¿no? Yo creo este tipo de conceptos que son importantes y que lógicamente, pues bueno, podemos, ojalá no, pero tener que emplear en nuestro día a día, el día de mañana y está bien, yo creo también que este tipo de entrevistas sirvan para eso, para dar los datos, para ofrecer ese balance de 2025 y luego, bueno, siempre también ofrecer esa parte pedagógica, así que bueno, pues con eso nos vamos a quedar.
22: Muy bien, muchas gracias
4: por habernoslo contado, directora de la Fundación Aldaba Proyecto Hombre Valladolid, y enhorabuena por el trabajo que hacéis.
22: Gracias, un saludo, gracias a todos. Adiós.
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30: Son las 11 de la mañana.
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0: Son las 11 de la mañana y ya está por aquí Lidia Veiga. Buenos días, Lidia, ¿qué tal?
1: Muy buenos días a todos. Pues muy bien, no me digas 11 ¿viernes? De la mañana, no. Un viernes así de verano, un 3 de julio. ¿A quién no le va a gustar un viernes como este?
0: Pues a nosotros mucho.
1: A nosotros mucho, mucho a nosotros mucho, mucho, desde luego que sí. Y más pensando en todos los planes que hay de cara al fin de semana, planes por toda la provincia. Intentaremos acercarnos a algunos de ellos en los próximos minutos, hasta las 12 del mediodía, acompañándoos con todo eso. Pero si te parece, repasamos la actualidad, que son las 11. Comenzamos ahora, habrá que ir a la información.
0: Vamos a contar algunos detalles informativos, como por ejemplo el principio de acuerdo que han alcanzado Iveco y los sindicatos para el nuevo convenio colectivo de la planta de Valladolid. Contempla una subida salarial del 9,5% entre 2026 y 2028. El preacuerdo también incluye una cláusula de revisión de hasta un 2% adicional si el IPC acumulado supera ese porcentaje, además de medidas para mejorar la organización de la fábrica, la flexibilidad, la polivalencia y la gestión del absentismo, con el objetivo de reforzar la competitividad y la estabilidad de la planta. Hemos estado pendientes durante toda esta semana de ese proceso extraordinario de regularización de personas migrantes y ya tenemos los datos provincializados. Valladolid es la provincia de Castilla y León con mayor número de solicitudes, un total de 8.337 peticiones de un total de casi 40.000 registradas en el conjunto de Castilla y León. Además, la enfermedad de Newcastle sigue dando que hablar en la provincia y es que se han detectado 3 nuevos focos en granjas avícolas de Íscar, San Vicente del Palacio y Cojeces del Monte. Con estas detecciones, el número total de brotes en la zona asciende ya a 9. Eso sí, desde el colectivo de veterinarios, también desde el gobierno autonómico, se ha mandado un mensaje de tranquilidad a la población, ya que no es una enfermedad peligrosa para el ser humano. No se contagia, por ejemplo, a través de los alimentos, de la carne de estas aves, de los huevos. Así que, bueno, tranquilidad en ese aspecto, pero lógicamente, pues a estas granjas y al sector avícola le está haciendo una importante faena esta enfermedad de Newcastle. Además, también podemos contar que en la Diputación Provincial de Valladolid y más concretamente en su servicio de cuadrillas forestales y de bomberos, durante el fin de semana se va a mantener un dispositivo de 15 cuadrillas integradas por 78 trabajadores para realizar labores de prevención de incendios y conservación del medio natural. También relacionado con el incendio, ayer, a eso de la 1 de la tarde, se decretó un fuego en el municipio de Tordehumos, cerquita del núcleo urbano, y allí trabajaron 22 medios aéreos y terrestres. Las causas aún están bajo investigación, al igual que la perimetración de ese incendio para conocer la superficie afectada, en este caso por el fuego en este municipio vallisoletano en Tordehumos. También en una vivienda en Valladolid ayer tuvo lugar un incendio en la calle Levante. Un hombre de avanzada edad tuvo que ser trasladado al hospital Río Ortega por inhalación de humo. Los vecinos alertaron de que salía una gran humareda de la vivienda y por ello actuó el servicio de bomberos y también emergencias sanitarias. Y en el apartado también de sucesos, te puedo contar, Lidia, alguna cosita más, como por ejemplo la detención por parte de la Policía Nacional en Valladolid a un joven de 19 años como presunto autor de un delito de child grooming y 2 delitos de corrupción de menores, en concreto por hacerse pasar por una joven menor de edad y lograr que otro menor le enviara fotos suyas semidesnudo y un vídeo masturbándose, en unos hechos que tuvieron lugar el pasado 11 de junio. Ahora se ha confirmado esa detención de este joven de 19 años. Y también una noticia que acabamos de conocer: el ayuntamiento ha dado un paso para impulsar la implantación de esa gigafactoría de baterías de Gotion en la ciudad. Se impulsa un grupo de trabajo entre las administraciones y la empresa para acelerar su implantación. Jesús Julio Carnero, el alcalde, ha remitido la propuesta al Gobierno de España, a la Junta de Castilla y León y a la propia Gotion para coordinar de forma conjunta el desarrollo y uno de los proyectos industriales más importantes para el futuro de Valladolid. Así que desde luego que una importante inversión que llega a nuestra ciudad y a la que le prestaremos muchísima, muchísima atención. Y también no nos hemos olvidado, lógicamente, de los damnificados por el terremoto en Venezuela. Las administraciones públicas ya anunciaron una serie de ayudas, 10.000 euros el ayuntamiento, 30.000, por ejemplo, la diputación. Pues bien, hoy la rectora de la Universidad de Valladolid, Pilar Garcés, ha mostrado también el apoyo de la institución y se han activado mecanismos de cooperación internacional y un servicio de atención psicológica para los afectados por parte de la Universidad Vallisoletana. Estos son algunos de los asuntos destacados a esta hora de la mañana, con 23 grados que tenemos en el centro de la capital y con Javier Andrés contándonos el resto de detalles de la provincia. Javier, ¿qué tal? Muy buenos días.
2: Buenos días. Hoy en la provincia de Valladolid las temperaturas comienzan a subir progresivamente. Hoy con máximas de 35 grados en Medina del Campo y Tordesillas, 34 en Valladolid. El ascenso se prolongará hasta el lunes, comenzando los descensos el martes. El lunes alcanzaremos una máxima de 39 grados en la capital. Hoy tendremos tiempo estable con cielo poco nuboso o soleado. El viento, por último, será de componente noreste y norte, flojo con intervalos moderados. Es una información de AEMET.
1: Muchas gracias, Javier, y también muchas gracias, Diego, pero no te despido del todo porque venga, nos queda conocer la actualidad deportiva, así que en unos minutos...
0: Hay mucha cosa, ¿eh?
1: Hay mucha cosa.
0: Hombre, no para ya el Real Valladolid de hacer fichajes de manera oficial.
1: Es verdad, oye, los está presentando de una forma muy aesthetic.
0: Chapo.
1: Sí, no.
0: Así como cuando alguna cosa se hace mal, lo decimos, creo que la presentación por parte del Departamento de Comunicación, redes, el aspecto creativo está siendo muy, muy, muy interesante. Y bueno, pues ya el Castillo de Tiedra, el primero, ayer en el Museo de Escultura y hoy en el Castillo de Fuensaldaña. Así que muy bien,
1: así nos gusta recorrer el patrimonio también.
0: Que ya si los tres que han venido meten goles y tal, una fantasía, pero bueno.
1: Fíjate, yo diciendo que el fútbol piense un poquito más allá de únicamente el fútbol, pero tienen que meter goles.
0: Todo suma,
1: que todo quede redondo como el balón. Luego hablamos de ello en unos minutos.
0: Adiós.

0: Ya, y que lo hagamos a través de las actividades que se promueven por parte de la Diputación Provincial, porque ya conocemos el programa completo para los centros turísticos durante este mes de julio. Así que vamos a compartirlo con todos vosotros, hablando con Ángel Medina. Él es gerente de Valladolid Avanza. Buenos días, Ángel.
1: Muy buenos días, ¿qué tal estáis?
0: Muy bien, aquí estamos de viernes, la verdad, no te podemos decir otra cosa, es que cambia un poquito, cambia todo. Un viernes de verano y con muchas ganas de hacer cosas, así que no sé si nos traes tú planes para cubrir nuestras agendas.
1: Traigo un montón de planes para el viernes y para el resto de días de la semana y del mes, porque, como bien decías, no solo tenemos todos los centros turísticos donde tenemos todas estas actividades para todas las personas que vienen a nuestra tierra, sino que además ahora tenemos muchas más horas de luz, y las horas que no hay luz también son muy agradables, con lo cual hay un montón de actividades, no solo durante el día, sino también donde la parte del atardecer y del anochecer.
0: Bueno, pues, nos unimos a lo que sea. Nosotros nos gusta la calle, nos da igual.
1: Así es. Mira, pues si quieres empezamos por el castillo de Peñafiel, donde está el Museo Provincial del Vino, y allí tenemos durante todos los jueves del mes de julio un evento que se llama Un Castillo de Cuento, que organiza el Ayuntamiento de Peñafiel, que durante todos los jueves de este mes a las 8:30 de la tarde habrá cuentacuentos, tanto para jóvenes como para adultos. Es una actividad familiar para todas las familias, que tiene entrada gratuita, únicamente requiere hacer reserva de esta entrada a través de la biblioteca municipal del Ayuntamiento de la biblioteca municipal de Peñafiel. Y bueno, pues todos los jueves a las 8:30 de la tarde en el patio de armas del castillo podremos disfrutar de esa actividad. En Peñafiel, en la otra punta de la provincia, en Mayorga, en el Museo del Pan, tenemos una actividad súper bonita, que es la Fiesta del Sol, el día 17 de julio. Lo acabamos de hacer el mes pasado en el Valle de los Seis Sentidos con muchísimo éxito, y por eso lo repetimos ahora, pero en esta ocasión lo hacemos en Mayorga, en el Museo del Pan. Entonces, el 17 de julio lo que haremos será una observación solar con telescopios. Normalmente hacemos observaciones nocturnas de la luna, las estrellas, las constelaciones. En esta ocasión será una observación de día, porque lo que vamos a ver es el sol, pues bueno, pues con todas las peculiaridades que tiene el sol. Son unos telescopios especiales que nos permiten mirar directamente al sol, y habrá una persona que nos esté guiando y explicando todo lo que estamos viendo. Y esto va acompañado de un taller infantil. Realmente son dos tipos de talleres. Para los menores de 7 años es un taller de manualidades, digamos, de dibujar y recortar diferentes planetas, constelaciones, etcétera. Y para mayores de 7 años lo que vamos a hacer es fabricar un cohete, que al final de toda la actividad será por grupos, cada grupo fabricará su propio cohete, y al final de la actividad lanzaremos nuestro cohete. Es una actividad súper bonita que irá acompañada también de charlas para la familia. Son charlas muy entretenidas, no solo para adultos, también para niños. De hecho, los niños participan muchísimo y hacen muchísimas preguntas sobre el contenido de la charla, que tratará sobre el sol y sobre el universo en general.
0: Que es Mayorga, hemos dicho, ¿verdad? Museo del
1: Parque. Mayorga, el día 17 a las 6:30 de la tarde comienza esta actividad. También en Mayorga, en el mismo Museo del Pan y en otras zonas también del municipio, los siguientes días tendremos la actividad de el 33º encuentro de la Trovada de Habaneras, una fiesta declarada de interés turístico regional que se da cita por estas fechas todos los años, y bueno, pues esta será la 33ª vez que podamos disfrutar de este encuentro de habaneras. El día 22 de julio habrá concierto, el día 23 de julio habrá otro concierto, el día 25 habrá conferencias. Son varios días de jornadas que relacionadas con este mundo de las habaneras. Todo esto en el Museo del Pan, en Mayorga. En el Castillo de Fuensaldaña, más cerquita de Valladolid, el día 9, el próximo jueves, tendremos a las 8 de la tarde una audición de vinilos de David Bowie, acompañada de una degustación de alimentos de Valladolid. Entonces, en una de las salas de la Torre del Homenaje del Castillo, bueno, pues podremos estar escuchando vinilos de este artista que marcó buena parte de nuestra vida, y bueno, podemos disfrutar también de los productos que tanto nos gustan y tanto nos caracterizan en nuestra tierra.
0: Qué bueno, qué original, ¿no?
1: Sí, es muy original, efectivamente, ya hemos hecho alguna más. Bueno, pues tienen mucho éxito porque es algo diferente. No, normalmente tenemos conciertos, tenemos, bueno, pues lo que hemos estado comentando ahora de observaciones, etcétera, pero estar escuchando unos vinilos acompañado de una persona que es la que nos va a ir contando, pues este disco fue de este año, ciertas peculiaridades de cada una de las canciones o de los discos, pues es muy bonito, y luego además acompañado de productos gastronómicos de primera calidad, pues es algo original, efectivamente.
0: Qué chulo, el 9 de julio.

0: Sí, apuntado, 9 de julio. El día 18, en el mismo castillo, observación astronómica. Esta vez sí que será una observación nocturna, porque es para a las 9 y media de la noche, para ver, bueno, pues eso, la luna con sus cráteres, diferentes estrellas, planetas, constelaciones, etcétera, con unos telescopios específicos para ver este tipo de observaciones nocturnas y también acompañadas de las explicaciones de un especialista en este tipo de observaciones. Esto es en el Castillo de Fuensaldaña, en el Museo de las Villas Romanas, en Almenara Puras. Tendremos el día 10 de julio, el próximo viernes, un concierto de Arrojo Folk, que es música popular, música folk, en el patio de la Casa Romana, que también es un espacio muy bonito, muy acogedor y que, bueno, pues que ya nos ha invitado en otras ocasiones a escuchar otro tipo de conciertos. Esta vez lo haremos con Arrojo Folk y, bueno, pues muy, muy agradable para todos los que se quieran acercar.
1: Sí, este grupo que son de Laguna de Duero y además están celebrando 30 aniversario, así que un enclave especial también en el que van a poder tocar.
0: Así es, eso en Almenara Puras. En Urueña, Villa del Libro, tendremos otro concierto el día 31 de julio, el último día de mes. Esta vez será el concierto del grupo JJ Pop y lo haremos en el patio del propio Centro Lea, que también es un espacio abierto, ajardinado, muy agradable y muy bonito para poder disfrutar de este tipo de eventos. Además de, bueno, otras exposiciones, ahora mismo tenemos allí en el Centro Lea, en Urueña, la exposición de las aves en los libros de Pilar López Ávila, pero hasta el día 15, a partir del día 17, tendremos una nueva exposición que se llama Tejiendo Versos, de Claudia de Santos. Y luego, además de todas estas actividades, tenemos, para aquellas familias que lo necesiten, tenemos los campamentos de verano, que en Matallana comienzan el día 20 de julio. Son 3 semanas consecutivas, la de semana del 20 de julio, la semana del 27 de julio y luego la primera semana de agosto. Es un campamento de lunes a viernes con pernocta. Aún quedan plazas en las tres semanas. Hay alguna que está más completa que otra, pero todavía quedan plazas disponibles y aquellos que lo necesiten pueden apuntarse. Esto es en Matallana, pero luego tenemos también en el Valle de los Sentidos, muy cerca de Valladolid, que hasta el día 28 de agosto, cualquier día de la semana, de lunes a viernes, lógicamente, también tenemos campamento de verano y este es un campamento diario. Es un precio diario para que los padres a lo mejor necesitan solo el martes y el miércoles porque el resto de días pues tienen a los tíos, a los abuelos, amigos o ellos mismos tienen vacaciones. Entonces, el día que quieran, pues pueden disfrutar de un campamento de día en el Valle de los Sentidos.
1: Pues esos dos
0: actividades tenemos.
1: No son pocas. De hecho, me imagino, Ángel, que podremos consultar todo en alguna página web en la que lo veamos todo de forma más visual y podamos organizar bien las fechas.
0: Sí, lógicamente. En la página web Valladolid Entradas, valladolidentradas.es, ahí aparecen los diferentes centros turísticos con las actividades que tiene cada uno de ellos y ahí se pueden adquirir las entradas en aquellos que requiera un pago o reservar las entradas en aquellos en los que la actividad sea gratuita pero que requiera igualmente de una reserva de entrada para cumplir con el aforo de cada evento. Entonces, o bien a través de esa página web valladolidentradas.es para las actividades de los diferentes centros o bien a través de la Biblioteca Municipal de Peñafiel para los jueves de cuentacuentos que hay en el castillo, pues se puede informar cada uno de estos eventos.
1: Vale, perfecto. Pues ahí está todo disponible. Yo me he apuntado el día 9 de julio la audición de los vinilos de David Bowie.
0: Sí,
1: cuidado que está muy muy interesante,
0: pues ahí,
1: igual que el resto de actividades, que hay muchas muy, bueno, muy llamativas y sobre todo, bueno, pues eso, lo que estamos haciendo durante todo este año, que es mirar al cielo, que cuando pase el 12 de agosto vamos a decir, y ahora ¿qué? No, pues el astroturismo ha venido para quedarse, yo creo, ¿eh?
0: Yo creo que sí, además llevamos todo el año, y ya en años anteriores también, pero este año especialmente porque es el año clave, pero estamos haciendo muchas actividades recientemente hemos hecho unas actividades en diferentes centros de observación de constelaciones, pero en el suelo, no en el cielo, era un juego de luces, una actividad familiar súper bonita. Hemos hecho observaciones astronómicas nocturnas para ver la luna y las estrellas y demás. y todo eso lo hemos ido haciendo durante otros años, y este año también con mayor ímpetu y con mayor número de actividades, para que cuando llegue el día 12 de agosto, pues que ya estemos un poco acostumbrados a mirar al cielo y no tengamos una lesión de cuello, así que ya estamos todos entrenados.
1: Eso es verdad, tenemos los cuellos más que fortalecidos para ello. Sí,
0: muy bien.
1: Ángel Medina, gerente Valladolid Avanza, muchísimas gracias por invitarnos a todas estas actividades durante el mes de julio, y nada, que paséis un buen fin de semana.
0: Igualmente, muchísimas gracias a vosotros por difundir nuestras actividades, y que paséis un fin de semana igualmente estupendo.
1: Gracias, buen día. Gracias. Adiós. Adiós.

pasa? Pues que a lo mejor muchos de vosotros estáis ya en la casa del pueblo, nos estáis escuchando a través de viveradio.es o a través de la 99.9 en vuestras radios. Estaréis poniendo las casas a punto si no lo habéis hecho ya, y llega el momento de barrer el patio, de llevarnos todo ese polvo que se ha ido acumulando durante el invierno y dejarlo a punto para que sea nuestro punto favorito este verano, el patio, el corral, por ejemplo, ¿no? ¿Qué pasa? Pues que normalmente tiramos de manguerazo y se va todo ese agua que sirve para limpiar y bueno, pues sí, te ayuda. Pero ese agua hay que ahorrarlo, y más en verano. Así que hay que barrer. Primero, barrer los patios, barremos las terrazas, barremos todo ese polvo y luego ya se puede dar una fregadita. Pero hay que ahorrar agua, no tiramos de manguerazo directamente para que nos ayude a limpiar. Porque cuidar el agua es cuidar nuestra ciudad.

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0: Y nos vamos a acercar hasta la localidad de Íscar, porque ya sabéis que sobre todo el principio del mes de julio, este año ya bastante metidos en el mes de junio, pero es época de rebajas. Lo saben todos los establecimientos, lo sabe el comercio local y así ha sido, bueno, pues una dinámica totalmente tradicional llegada a esta época del año para esas compras de cara al verano, si estamos planeando vacaciones. Bueno, pues muchas opciones para nosotros como clientes, pero también para todos estos establecimientos, para todos estos negocios que les sirve un poquito para, bueno, retirar todo ese stock que tienen ellos en sus tiendas y lo hacen con descuentos. ¿Qué pasa en Íscar? Bueno, pues que este fin de semana, hoy y mañana, se celebra la Feria Outlet, esa feria del stock en Íscar. Va a ser en cada puerta de los comercios y ahí va a haber descuentos desde el 30%, desde el 20% hasta lo mismo, casi el 60%. Vamos a conocer cómo se organiza una feria como esta en la localidad, hablando con su alcalde. Él es José Andrés Sanz. Muy buenos días.
1: Hola, muy buenos días. ¿Qué tal?
0: Muy bien. Bueno, tenéis una feria, un fin de semana movidito a nivel de comercio en Íscar, porque llega esta feria Outlet, que ya hemos visto una feria similar hace poquito, todos en la plaza del ayuntamiento, y allí estaban estos locales. Eso cambia un poco respecto a esta cita ya en julio, ¿no?
1: Sí, es que creo que cabe de que, bueno, que al final, la verdad es que no, yo como alcalde, lógicamente, a través de la Concejalía de Hacienda y Comercio, que bueno, pues es un poquito la que se encarga de, bueno, pues de incentivar, motivar, lógicamente, y bueno, pues ayudar al comercio, pero que qué duda cabe de que, bueno, pues quien de alguna manera está, bueno, pues está con el culo inquieto, por decirlo así, y que, perdonadme por la expresión, bueno, pues es la nueva asociación que hay del comercio, en el cual, bueno, pues aparte de los 70, 80 comercios, 90 comercios que podemos tener en Íscar, bueno, pues esta asociación ahora mismo ACI está formada, bueno, pues por unos 50, 60 socios, y son ellos un poquito lo que, la verdad es que, bueno, pues nos llevan un poquito, entre comillas, con la lengua afuera, que encantado, lógicamente, de apoyar, y no puede ser de otra manera, a través del ayuntamiento, bueno, pues los que nos proponen, bueno, pues esta feria Outlet, como el mercadillo de diciembre que lo hacen en la Plaza Mayor, como en febrero hacen también esa feria del stop, como en navidades también, bueno, pues hacen la feria, lo que es el árbol de sus sueños, en el cual, bueno, pues lógicamente no podemos estar de otra manera que apoyándoles constantemente y, bueno, pues incentivando en ese sentido y, bueno, pues estar con ellos, pues para que desarrollen todo este tipo de actividades, lógicamente.
0: Uh-huh. Unos cuantos comercios los que se forman parte de esta asociación, en este caso no van a estar todos presentes, pero sí que hay un largo listado, porque son al menos alrededor de unos 15 los que van a participar en esta feria Outlet, que son también, viendo un poco por los nombres, de diferentes sectores, ¿no? Porque veo moda, pero también hay librería, hay una óptica, hay una carnicería, o sea que un poquito de todo.
1: Sí, esta feria, la feria Outlet, de alguna manera que ellos lo hacen y quieren hacerlo, lógicamente en esta época prefiesta, porque ya de alguna manera estamos lanzados en las actividades prefiestas, en el cual tenemos a primeros de agosto la fiesta. Entonces, bueno, pues ya la verdad es que todo el mundo, junto con el buen tiempo y junto con las vacaciones, bueno, pues escolares, en el cual, bueno, pues ya esto se empieza a mover y lógicamente la gente se le calienta la sangre. Bueno, pues esto se hace en todas las puertas de los comercios, en el cual, bueno, pues pueden participar más gente, como son carnicerías, como son librerías o como son otro tipo de actividades de comercio, ¿no? En ese sentido. Lo hacen ocupando, bueno, pues en algunos sitios parte de la vía pública, otros parte de lo que es la acera y demás, y parte de sus negocios, y bueno, pues de alguna manera se buscó un poquito esa ubicación para que, bueno, pues todo siga con o se desarrolle con normalidad de cara un poquito a la vía pública, pero que también, bueno, pues puedan tener cabida este tipo de puestos o de mercadillo, en ese sentido, que se pueda poner en las puertas de cada local, ¿no?
0: Uh-huh. No sé cómo lo verán los comercios, el cambio respecto a estar todos juntos en la plaza, a que sea en los locales. Claro, en parte también te hacen ir hasta la puerta de su local, puedes entrar dentro, puedes ver otro tipo de productos que a lo mejor no pertenecen a esta categoría Feria Outlet y ya son de nueva colección o son productos de lineal que también puedes traer. Pero a la vez, que cada uno esté en su local y no estén todos juntos, porque si vas a la plaza puedes verles a todos a la vez. No sé qué dinámica prefieren.
1: Bueno, son dinámicas diferentes, son exposiciones diferentes, en el cual, bueno, pues cada feria tiene su finalidad. Y, hombre, este tipo de feria outlet, en la puerta de los comercios, en la ubicación, dentro de la vía pública, en su misma zona, bueno, pues qué duda cabe que hace un efecto reclamo, ¿no? Bueno, pues también un poquito que le acerque, tanto a nivel local como a nivel visitante, se acerquen un poquito a conocer la ubicación, lo que tienen dentro del comercio, lo que les pueden ellos mismos vender, que es un poquito, bueno, pues esta modalidad, lógicamente, este comercio de proximidad que tenemos en los pueblos, bueno, pues no hay que perderlo en ese sentido, y ahí está el ayuntamiento junto con su concejalía de comercio, bueno, pues para fomentar, incentivar este tipo de actividad, en el cual, bueno, pues yo creo que le veo muy, muy positivo en ese sentido, porque lo que te digo, hace un efecto reclamo que le llevas al cliente hasta la propia puerta del comercio, y bueno, pues luego ya se encarga el propio propietario, el propio vendedor, pues el propio comercio, bueno, pues se encarga de decirte, venderte, exponerte, enseñarte, bueno, pues lo que hacen, lo que no hacen, lo que venden y lo que te pueden hacer, ¿no? Entonces, pienso que ese servicio de cara al cliente es muy, muy positivo en ese sentido, y bueno, pues es un poquito la manera de, bueno, pues de buscar, bueno, pues ese atractivo, ¿no? Que puede tener ese, como te decía antes, ese comercio de proximidad, ¿no? A la hora de hacerlo.
0: Uh-huh. Bueno, pues nos gusta un descuento, nos gusta una etiquetita roja, la verdad es que sí. Nos llama la atención, y cuando son productos de proximidad y que encima, bueno, pues están enfocados, como decíamos, a este verano, a las vacaciones o a las fiestas, como es el caso de Iscar, pues nos gusta y nos gusta participar. Me imagino que es el horario de apertura de cada uno de los locales, ¿no?
1: Sí, efectivamente, es este fin de semana, es 3, hoy viernes, y 4, que es mañana sábado, en el cual estaría por la mañana, porque por la tarde no tienen abierto, en el cual, bueno, pues es en horario de cada uno de su comercio, lógicamente, y bueno, y estos 15 comercios en el cual, bueno, pues tenemos Serrano Moda, tenemos Amalia Tuá, Paz Gómez, De Nácar, Mandarina, Los Gatos, Muebles Confort Nature, que muebles también, que es una tienda de muebles, uh-huh. Óptica, Iscar, Odífono, Librería Marifé, Floristería Hiedra, Nerea y Complementos, Mercería Alica, Carnicería Carlos Llenar, La Fruteca y San Fruto, bueno, pues estos 15 comercios, la verdad, bueno, pues que hacen ese tipo de actividad y recibimiento hacia los clientes en su horario de comercio, en el cual, bueno, pues como tú decías, que son descuentos y son productos en el cual tienes el 30, el 50, el 60 y hasta el 70% de descuento, en el cual, bueno, pues que es, creo que es muy atractivo, lógicamente, bueno, pues cualquier tipo de producto que podamos ver, nos pueda gustar y podamos adquirir, y qué duda cabe de que con la atención personalizada, por decirlo así, del propio comerciante, bueno, pues eso la verdad es que es un lujo, y lógicamente, bueno, pues como te decía antes, desde el Ayuntamiento de la Concejalía, bueno, pues no podemos estar más contentos y no podemos tener más predisposición de cara un poquito, bueno, pues apoyarles. Lógicamente, también con el apoyo, bueno, pues de la Diputación y de la Junta de Castilla y León en ese sentido, que bueno, pues siempre están ahí detrás y apoyan en ese sentido, ¿no?
0: Uh-huh. Bueno, pues invitamos a todos nuestros oyentes a que se acerquen hoy, durante todo el día de hoy y mañana por la mañana hasta Iscar para conocer todas estas ofertas, estos descuentos que llegan con la Feria Outlet este fin de semana. José Andrés, aprovechando que estamos hablando y que ya nos has dicho que ya estabais preparando un poco las fiestas de principios del mes de agosto, ¿cómo viene el verano en Iscar?
1: Bueno, pues la verdad es que el verano, como te decía antes, la sangre altera, ¿no? Y entonces, bueno, pues ya las vacaciones escolares, junto con ya vacaciones también de la propia gente que a lo mejor está fuera y que se acerca, bueno, pues a disfrutar, aparte del verano, de su pueblo, de su familiar, bueno, pues de todo lo que desarrollamos a través del ayuntamiento, bueno, pues la verdad es que es súper trepidante en ese sentido, y bueno, pues cargada las pilas para, bueno, pues para dar y ofrecer, lógicamente, a través del ayuntamiento y de todas sus concejalías, bueno, pues lo mejor que nos puedan pedir o nos puedan demandar, bueno, pues lógicamente todos los iscarienses y todo aquel que nos desee visitar, porque sabes, y todo el mundo sabe, y concretamente más en este fin de semana, Iscar siempre tiene las puertas abiertas al mundo, y este fin de semana concretamente, bueno, pues Iscar tiene abiertas las puertas de los comercios para que la gente que quiera venir a visitarnos y que invito a que nos vengan a visitar, bueno, pues nos conozcan y en este sentido conozcan un poquito más el comercio local de Iscar, ¿no?
0: Uh-huh. Pues invitados todos también a pasarnos a lo largo del verano y por supuesto en esas fiestas, que cuáles son las fechas exactas, aunque ya hablaremos de ello.
1: Bueno, pues las fiestas empezamos con nuestra gran elección de las reinas, que es el día 25 de julio, en el cual 26 ya tenemos una novillada, y a partir de ahí luego hasta toda la semana con actividades, bueno, pues musicales, culturales, de cine, de infantiles, de para mayores. Bueno, pues luego ya llega el viernes, lógicamente, 31 de julio, que es el gran chupinazo, en el cual, bueno, pues a partir de ahí, bueno, pues empieza ya la juerga, empieza ya un poquito, bueno, pues esa animación y de las calles, en el cual, bueno, pues prácticamente Iscar, como no puede ser de otra manera, vive la fiesta en sus calles, con todas las actividades, tanto programadas como de peñas, como de asociaciones, como del propio ayuntamiento y de sus concejalías, en el cual, bueno, pues lógicamente están preparadas, están listas para dar ese chupinazo, ese pistoletazo de salida, y bueno, pues lógicamente que no pase nada en ese sentido, que todo el mundo se divierta única y exclusivamente, y bueno, pues al final haga la fiesta, lógicamente, bueno, pues con todos sus amigos, con sus vecinos, con sus familias, y bueno, que salga todo bien, y nada, pues deseando de que llegue y que acuda a todo el mundo que quiera venir, ¿no?
0: Eso, restando los días ya para que comiencen las fiestas en Íscar, pero todavía nos queda este mes de julio. José Andrés Sanz, alcalde de la localidad, muchísimas gracias por atendernos y nada, a disfrutar de todos los visitantes y por supuesto de los vecinos que se acerquen a esta feria Outlet.
1: Muy bien, pues gracias a vosotros porque hacéis posible un poquito, bueno, esa publicidad que hacemos y desarrollamos en los pueblos, ¿no? Gracias a vosotros.
0: Gracias, buen día.

0: Bueno, pues con esta sintonía, ¿quién se pasa por aquí? ¿Quién viene a saludar? ¿Quién viene a hablar del eclipse solar? Daniel González, buenos días.
1: Buenos días, aquí estamos otra vez.
0: Aquí estamos hablando del eclipse del 12 de agosto, el cumpleaños del sol, el cumpleaños también de la luna. Han quedado para celebrarlo juntos.
1: Sí, sí, y nosotros vamos a verlo todo.
0: Y nosotros todos invitados a esta fiesta de cumpleaños.
1: Hay un baile en el cielo precioso, precioso.
0: Esperemos que se pueda ver correctamente. Bueno, vamos a recordar a nuestros oyentes que la semana pasada, el viernes de la semana pasada, estuvimos repasando esos puntos que recomienda la Junta de Castilla y León en nuestra provincia para el 12 de agosto acercarnos a ver el eclipse solar. Son puntos que, bueno, pues por su altitud, por su orientación, están recomendados y además van a estar regulados por temas de seguridad, para que todos podamos verlo correctamente, bueno, que son puntos que podemos elegir. Pero empezamos a dar alternativas, lo hicimos, nos acercamos un poquito a Tierra de Campos con alternativas de otras localidades, pues que no van a tener esos dispositivos, pero en los que también se va a poder ver perfectamente, que es lo que decíamos la semana pasada. Tenemos una provincia muy extensa, tenemos muchas hectáreas, tenemos muchos caminos, muchas tierras. A ver, también hay que tener cuidado con lo que tenemos sembrado, ¿sabes?
1: Hombre, sí.
0: Hay que respetarlo. Pero bueno, en barbecho, si está en barbecho, no, ahí sí que podemos entrar. Pero bueno, que va a haber espacio para todos.
1: Sí, sí.
0: Vamos a tirar por ahí. ¿Nos puede recomendar súper rápido recordar los puntos de la Junta y cómo está un poco distribuido y luego damos nosotros las alternativas?
1: Sí, vamos para allá. Son en total 21 municipios en la provincia de Valladolid. Tenemos primero la capital, donde hay tres puntos, el Cerro de las Contiendas, la ladera oeste de Parquesol y el Cerro de San Cristóbal. Luego tenemos en el Alfoz de Valladolid, Arroyo de la Encomienda, Laguna de Duero y la Cisterniga. Si vamos a Tierra de Pinares, Tierra de Medina, tenemos Alcázarén, Medina del Campo, Íscar, Portillo en este caso son dos puntos, en La Llanada y El Pico, y tenemos Rueda. Luego, si nos vamos a Tierra de Campos, que es el punto, uno de los mejores puntos de la provincia donde se va a ver, sobre todo, más tiempo ese eclipse total de sol, tenemos Hurones de Castroponce, Medina de Río Seco y Villalón de Campos, que pueden parecer pocos, porque realmente estos son los que están preparados para esto, como decíamos, son los recomendados y los que van a tener esa seguridad, esa infraestructura, pero bueno, hay muchísimos más. En Montes Torozos tenemos Monte Alegre de Campos, Tiedra, Urueña, Villalar de los Comuneros y Villanublia. En el Valle del Duero tenemos a Tudela de Duero y en la Campiña del Pisuerga, a Cigales, Cabezón de Pisuerga y Trigueros del Valle. Estos serían, como digo, los municipios recomendados, pero ahora vamos a ir comarca por comarca diciendo otros puntos que valen perfectamente, pero que en este caso no van a estar regulados, como dices.
0: Eso es, están recomendados por nuestra parte, pero bueno, no van a estar regulados, entonces confiamos en la responsabilidad de todos los que vayan hasta allí. Cuidado con los coches, el tema de tener un poco, bueno, pues de miras, ¿no? Por los demás, no dejo el coche aquí en el medio porque yo voy a ver el eclipse. Bueno, pues lo queremos ver todos, vamos a confiar en la responsabilidad de todos.
1: Sí, sí, sí.
0: Espero que el 13 de agosto recibamos un aprobado. Dijimos Tierra de Campos, si no recuerdo mal, la semana pasada algunos puntos añadimos.
1: Empezamos,
0: ¿no?
1: Dijimos esa carretera, ¿no?, que iría desde la límite provincial con la provincia de Palencia, Torremormojón, Ampudia, y que bordea todos los que son los Montes Torozos, las estribaciones de los Montes Torozos con Tierra de Campos. Estamos hablando de una zona que está más alta y una zona que es totalmente llana y que da justamente al oeste. Entonces ahí, a nada que te subas a cualquier cerro, va a valer. Ahí tenemos muchísimos municipios. El más conocido, como decíamos la semana pasada, sería Monte Alegre de Campos, pero tenemos muchísimos más. Tenemos, por ejemplo, eso, Palacios de Campos, Meneses de Campos, Valdenebro de los Valles, tenemos también Villalba de los Alcores por esa zona, Torremormojón y Ampudia, para mí también son puntos muy buenos para verlo, aunque sea ya la provincia de Palencia. Y luego también tenemos más abajo de Medina de Río Seco, tenemos la carretera que va a Villa García de Campos, ahí tenemos a Villa Brájima, ahí también hay muchísimos cerros metros. Es verdad que es un valle que es un poco más cerrado en ese caso, entonces habría que ver el punto exacto, pero bueno, también se vería bastante bien. Luego ya tendríamos Urueña en esas estribaciones, seguiríamos por Tiedra, Benafarces también tendríamos ahí, y también tenemos otro pueblo que sería Villabelliz. Para aquellos que quieran ir a Tiedra, pero obviamente, como decíamos la semana pasada, eso va a estar petado,
0: ya,
1: porque
0: claro,
1: tenemos el centro astronómico, tenemos también los Campos de Lavanda, es un pueblo además bastante famoso en general, va a estar lleno. Entonces, si queremos buscar una alternativa muy próxima y que también va a ser espectacular, para mí Villabelliz es el lugar perfecto. Uh-huh. A base de que Villabelliz es un pueblo que muy poco conocido, que tiene mucho que ver, porque tenemos un castillo, tenemos una iglesia en ruinas que es bastante bonita, aparte ya sabemos que nos gustan las ruinas, pero es que además es una ruina bastante llamativa porque está muy bien, iba a decir conservada, ¿no? Está fatal.
0: Está muy bien mantenida, o sea, está ahí.
1: Está muy bien querida, realmente la quiere mucho el pueblo. Uh-huh. Me refería a que estaba bien construida, uh-huh, ¿vale? Porque está construida en sillería de piedra, tiene una calidad muy buena para el lugar en el que está, en el que no hay absolutamente ninguna piedra en el terreno. Entonces, uh-huh, se nota que se gastaron bastante dinero para construir esa iglesia, pero ahora mismo está en ruinas y es con el atardecer. Yo lo conozco, es muy bonito. Entonces, ahí con el eclipse va a ser totalmente mágico. Vamos, yo lo recomiendo. Uh-huh. Para aquellos que digan, bueno, ¿quiere ir a Tiedra? No. Yo recomiendo ir a Villabelliz, que está cerca, y si no, a cualquier cerro de esa zona. Va a ser un lugar perfecto. Tierra de Campos, como decía la semana pasada, cualquier sitio te puede valer realmente. También tenemos el canal de Castilla, por ejemplo. Si buscamos ese juego de la luz del sol. Bueno, en este caso no va a haber luz del sol.
0: La luz de la luna.
1: Lo que hay ahí, esa lucecilla que se filtre, ¿no? Pero si queremos ese juego también con el agua, que también queda muy bien para las fotografías, tenemos el canal de Castilla. Habrá que ver también en qué punto exactamente para que dé ese reflejo, uh-huh, perfecto en el agua, pero también me parece un lugar excepcional.
0: Estoy imaginándome ahora mismo todas estas escenas, pues ahí en la orilla del canal, sentados en la era, ahí a los pies de un castillo, y de repente que se tape el sol, ¿no te da un poco de miedo?
1: Sí, a ver, miedo.
0: O sea,
1: miedo,
0: como
1: miedo
0: un poco
1: daba.
0: De... Claro, normal.
1: Sí, ¿no
0: normal
1: te acuerdas que hablamos la semana,
0: ¿sí?,
1: esa de los puentes, ¿no? La batalla de Simancas,
0: sí,
1: que hubo en el año 1938, que iban a pelearse, iban a guerrear,
0: en
1: ¿no?
0: En el 1938, no, en el 938.
1: Ay, yo te lo he dicho mal.
0: Lo has vuelto a decir mal.
1: ¿Pero qué me pasa, de verdad?
0: En el 938, que no sabían lo que
1: en
0: era.
1: En el siglo X, iban a batallar en la zona de Simancas, cerca del puente de Simancas, los musulmanes con los ejércitos cristianos, y justo ocurrió un eclipse total de sol, y del miedo que sufrieron, no se pelearon en ese momento. Esperaron un par de días y luego ya sí,
0: claro,
1: se mataron.
0: Pues luego ya se mataron. Pero eso, así de repente es como... muy bien, vamos a estar todos ahí, pero se está tapando, está un poco oscuro la cosa,
1: sí,
0: ¿eh?
1: Sí, sí, sí,
0: pero bueno, sí, es muy místico, muy...
1: Claro, es curioso porque luego además los pájaros, todas las aves, como ven que se está oscureciendo, ya ellas piensan que les toca irse a dormir, ¿no?
0: Entonces, y luego de repente se van a...
1: Eso habrá que verlo, yo tengo muchísima curiosidad. A ver, yo no soy naturalista, no tengo ni idea de cómo funciona esto, pero yo es que me acuerdo de pequeño, cuando lo vi... El eclipse total que hubo cuando yo era muy pequeñito, estaba en primaria, y yo recuerdo eso.
0: ¿Pero
1: que
0: era
1: pájaros...
0: de luna? ¿Fue de luna?
1: No, era de sol, era
0: de
1: sol.
0: ¿Fue de sol?
1: Y fue, yo creo que fue al mediodía o así. Yo estaba en el colegio, es que más me acuerdo que estaba en el colegio, estaba en clase, y lo típico que no estaban las gafitas. Y yo recuerdo ver a los pájaros recogerse.
0: ¿Sí?
1: Sí, sí, sí, sí. Y claro, ellos al final seguían por la luz solar, ¿no? Entonces ven que no hay sol, pues nada, a dormir.
0: ¿Serías el único niño en primaria que se diese cuenta de que los pájaros se recogían, Dani?
1: No,
0: ¿qué sensibilidad desde pequeño?
1: No, creo, yo creo que nos lo dijeron los profesores, y lo típico que memorizas, ¿no?
0: Sí.
1: Porque dices, ay, qué curioso, me llamó muchísimo la atención. No sé, es una suposición, igual es lo que dices tú, que fui muy observador, pero no lo creo, ¿eh? No lo sé.
0: Bueno, vamos a confiar en que también esa sensibilidad la tienes. Vamos a otros puntos, venga, nos movemos de Tierra de Campos.
1: Sí, Tierra de Campos, otro punto cercano a Tierra de Campos sería Montes Torozos. Ahí, bueno, ya hemos dicho algunos pueblos, Urueña, pero también valdría, por ejemplo, Castromonte, Peñaflor de Hornija, cualquier pueblo que haya ahí. Lo único que, lo importante en este punto es, sobre todo, buscar bien el cerro, ¿no? Igual que pasa con los valles que son muy cerrados. Hay que tener en cuenta que no haya otro cerro delante que te tape El atardecer, en este caso, estamos hablando de que el sol va a estar como a unos 9 grados aproximadamente de lo que es el horizonte. Entonces, es una altura muy pequeñita, a nada que haya un obstáculo. Ya puede ser un cerro, puede ser un árbol, puede ser una nave, puede ser una construcción cualquiera, o incluso una persona que te tengas justo delante.
0: Vaya, hombre.
1: Quita.
0: Quita, anda, que llevo aquí desde tanto. Antes de ayer.
1: Pues bueno, en ese caso hay que tener cuidado, ¿vale? Pero bueno, también Montes Torozos es un punto perfecto. Pero como digo, al final, lo mejor, el punto perfecto va a ser esas estribaciones entre Tierra de Campos y los Montes Torozos. Otro punto muy poco conocido, que además no está ni siquiera en los puntos recomendados, sería el Valle de Esgueva. El Valle de Esgueva es verdad que también es un valle un poco cerrado, entonces también hay que ver muy bien qué punto de sería el perfecto. Uno de los, para mí, de los mejores lugares sería Villafuerte, todo lo que es el entorno de Villafuerte, que es una localidad que tiene un castillo. Todos esos cerros que hay por ahí son perfectos. ¿Por qué? Porque este valle, al igual que pasa con el Valle del Duero, está abierto de este a oeste. Entonces el sol se pone en una zona abierta, en teoría. Pero claro, hay que estar en el punto perfecto. Como digo, aquí hay que hacerlo días antes, un día antes, una semana antes. Incluso yo creo que se puede ir ahora. Es verdad que igual cambia un poquito lo que es el punto del atardecer, pero hay que ir para saber y para poner la piedra o la banderita con tu nombre y decir aquí voy a ir yo. ¿Vale? Eso es muy, muy importante. Y el Valle de Esgueva, es que además yo lo conozco bastante bien porque es mi pueblo donde vive mi padre, está prácticamente al lado y conozco todos los cerros de esa zona y conozco todos los atardeceres que hay en esa zona. Y es que además yo los tengo muy, muy memorizados y son preciosos. De hecho, si nos vamos, por ejemplo, ya más hacia la Campiña del Pisuerga, ahí tenemos Valoria la Buena. En Valoria la Buena tenemos una gran cantidad de cerros que tienen unas vistas también hacia lo que es el Valle del Pisuerga, en este caso, que son impresionantes y poco conocidas, y son montes que se suben muy fácilmente, ya sea ras o ya sea en zigzag, eso como se prefiera.
0: Como las rodillas te permitan.
1: Como las rodillas te permitan, exactamente. Pero vamos, que cualquier punto de ahí, también de la Campiña del Pisuerga, funciona igual. Hablábamos la semana pasada también de los cortados del Pisuerga, en el caso de Cabezón. De Cabezón, San Martín de Balbení, también en toda esa zona es muy buena. O sea que en esa zona de los valles, Valle de Esgueva, Campiña de Pisuerga, si buscas el cerro perfecto vas a tener unas vistas muy buenas y además vas a tener, en este caso el Pisuerga sí que tiene más agua, es verdad que el Esgueva, si buscas ese juego de reflejo del río Esgueva no lo vas a tener porque en verano es un meadillo de gato realmente.
0: Vale.
1: A ver, todos los que vamos por, yo vivo al lado del Pisuerga del Esgueva y en verano ves y dices, madre mía, estos los pobres peces ahí les quedan unos milímetros para no poder respirar ya bajo el agua. Está muy, muy, muy justo realmente ese río. Y bueno, decía eso, la Campiña de Pisuerga, también, aparte de Valoria la Buena, tenemos Cigales, Trigueros del Valle, también Mucientes, hay cualquiera de esos pueblos, y buscamos también un cerro perfecto, va a estar bien. Y tenemos, por ejemplo, también el Valle del Duero. Hablábamos de que si vas por la carretera desde Peñafiel a Valladolid, vas a tener en el atardecer el sol que te da de cara. Siempre tienes que llevar las gafas de sol. También te pasa si vas, por ejemplo, desde Cuéllar, desde Segovia a Valladolid. También es una carretera que va prácticamente...
0: Sí, te pillan muy de frente.
1: Sí, depende de tramos, pero sí que la conozco muy bien esta carretera porque mi madre vive en Cuéllar y la ha hecho muchísimas veces. Entonces, también te pasa lo mismo. Y ahí, por ejemplo, tenemos a Portillo,
0: que
1: es un punto recomendado por eso, porque se ve muy bien, pero como tú lo sabes muy bien, hay una gran cantidad de monte, entonces...
0: Hay monte para todos.
1: San Miguel del Arroyo, tenemos también...
0: Valoria, la aldea de San Miguel.
1: Valoria de Viloria, Viloria de Lenar. Ya me lío con los nombres.
0: Las Valorias y los Vilorias.
1: Los Villalares, sí. Ahí cualquier punto te puede valer. Y por ejemplo, eso, en el Valle del Duero, estamos Peñafiel, igual es el punto más conocido, que de hecho me extraña que no esté dentro de lo que son los puntos recomendados. Es verdad que el castillo como tal, yo he estado en el atardecer. Igual, depende del punto, no, igual no es el mejor sitio.
0: Es que a lo mejor hay mucho vecino para poco espacio. Por eso no han querido ni siquiera que sea un punto que llame la atención.
1: Podría ser. De todas formas, si no es Peñafiel, tenemos Curiel de Duero muy, muy cerca, en toda esa zona. También es el Valle del Cuco. El Valle del Cuco también es... Lo único que en este caso, el Valle del Cuco... no tienes la orientación perfecta, entonces igual es más, más complicado. Ahí sí que te tienes que subir ya más a los páramos que hay uh-huh. en esa zona. Luego también tenemos la zona del Duero, Valbuena de Duero. Es verdad que no es recomendable ir al fondo de los valles, porque uh-huh. haya nada que tengas un árbol o una persona delante, ¿no?
0: Ya no lo ves.
1: O un edificio, un convento, una iglesia muy bonita, pero sí te va a decir, no, quita.
0: No la podemos mover.
1: Es muy bonita
0: de
1: la iglesia, pero me estorbas, ¿no? Pues ahí no va a ser el mejor punto. Y luego, si nos vamos a Tierra de Pinares, Tierra de Medina, aquí decíamos la semana pasada que es donde menos tiempo va a haber de eclipse solar total, uh-huh. ¿vale? Sí que se va a ver también bien, pero tenemos menos tiempo. Pero bueno, la diferencia es de pocos segundos, o sea, que yo creo que
0: sí,
1: tú en Carpio, si te subes al Torrejón, perfectamente vas a...
0: Yo no sé si me subiría, porque como nos subamos todos, lo mismo, casi mejor que no, que está hueco, pero en un camino en el que se ve el atardecer, yo creo que ahí, salvo que me pille un pinar delante, yo creo que se va a ver.
1: Sí, sí.
0: Es verdad que hablando con Jorge, el director del Centro Geográfico Nacional, sobre todo esta zona, porque me preguntó, ¿en qué zona la vas a ver? Y dije yo, pues Tierras de Medina, no sé qué. Y me dijo, a ver, la totalidad es media. O sea, no va a ser parcial, no es una totalidad completa la que vais a tener allí. Bueno, pues qué va a pasar, que vamos a tener 5 segundos menos en los que vamos a poder ver, claro, el total. Tampoco pasa nada.
1: Sí, no pasa nada. La única zona donde no se va a ver total, es la que ya está limítrofe con la provincia de
0: Ávila.
1: De Salamanca y Ávila. Sí, uh-huh. que es la zona más al sur, suroeste en este caso, es donde menos.
0: Es que, es que Fresno, Carpio, está muy cerca de esa zona.
1: Alaejos, sí, Alaejos, toda esa zona.
0: Fuente
1: no.
0: El Sol, todo eso ya te pilla muy cerca de Ávila, Salamanca. Entonces, a lo mejor tenemos que buscar amigos hacia arriba.
1: Sí, hacia Medina del Campo,
0: por ejemplo.
1: Nava del Rey, por ejemplo, también. Uh-huh. Ahí cualquier punto te puede valer. Si es que realmente aquí la recomendación es general. Ya como digo, busca un cerro, vete unos cuantos días antes, busca el punto perfecto.
0: Y mira,
1: y cuanto más desconocido y más en medio del campo esté, muchísimo mejor. Pero es que en Valladolid, en Castilla y León, tenemos campo, ¿no? Siempre se dice, es todo campo, ¿no?
0: Pues, es todo campo.
1: Por una vez, va a ser una ventaja muy buena.
0: Entonces, van a venir cientos y miles de personas de todo el país, de Francia, de Portugal. Pero se nos va a llenar. ¿De verdad me van a llenar los caminos? Yo creo que no.
1: Además hay muchísimas otras provincias. Tenemos a Soria, tenemos a Segovia, Palencia, León.
0: Claro.
1: Anda que no hay
0: campo. Habrá que repartirse. anda que no tenemos Castilla y León. Vamos. Para acoger a todos. ¿Alguna zona nos ha quedado? ¿Alguna recomendación?
1: Más o menos las comarcas son las que hay ahí.
0: Uh-huh. Vale. Bueno, pues cada uno ya espero que haya estado ahí en su mente diciendo, pues yo lo voy a ver aquí, mira, puedo ir aquí. Hace mucho que no veo a mi tía abuela que vive en no sé dónde. Creo que el 12 de agosto es buen día para ir a visitarla.
1: Sí, sí, sí.
0: Ahí hay unas pastitas y lo veo desde su patio se ve, por ejemplo. No, vamos a incentivar, por favor, por el interés te quiero, Andrés, no, sino el cariño durante todo el año. Y eso sí, por recomendaciones que seguiremos dando a lo largo de estos días, el tema de protección, de gafas homologadas.
1: Uy, que bueno, no nos queda tiempo.
0: Que del eclipse se va a hablar. Del eclipse vamos a hablar y mucho. Dani, muchísimas gracias. Que tengas buen día.
1: Igualmente, chao.
0: Adiós.

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12: Muy rápido vamos a repasar la actualidad deportiva. Nos vamos a ir directamente hasta el Real Valladolid porque ya os comentábamos que estaban presentando nuevos fichajes, nuevos nombres, como es el de Roig. Llega al Real Valladolid este extremo que va a ser blanquivioleta, atentos, hasta el año 2030. Así que con muchas ganas de que sean buenos esos años en los que esté él aquí en el Real Valladolid. Vamos a escuchar cómo saluda a toda la afición vallisoletana.
13: Hola Pucela, soy Kai de Roy, estoy en el castillo de Fuensaldaña, estoy muy feliz de estar aquí, hasta pronto, aupa Pucela.
12: Pues aupa Pucela, de momento las palabras que tiene que aprenderse ya se las sabe, ahora que también meta buenos goles en esta campaña, disputó 33 partidos, anotó 7 goles y dio 5 asistencias, esperemos que esos números también suban en el Real Valladolid.
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0: Y muy rápido repasamos la agenda de este fin de semana. Estarán Hombres G, también lo harán Loquillo. Pero ¿qué hacemos en los espacios de la agenda municipal? Bueno, pues en el horario de verano, por ejemplo, en el Museo de la Ciencia, se adaptan con un nuevo horario especial de martes a viernes de 10 a 6 de la tarde y sábados de 10 a 7. También están disponibles más de 40 años de lectura, cultura y comunidad en la sala de exposiciones de la Casa Revilla. Si nos vamos al Museo Casa Colón, sigue abierta la exposición de Patricia Martín y en el patio herreriano Tú, mi incesante de la vallisoletana Esther Gatón. Así que ahí están esos planes de cara al fin de semana. Os dejamos con los servicios informativos. Que paséis un buen fin de semana y volvemos el lunes a las 10. Pasad un fin de semana. Cuidaos y a vivir.
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2: Son las 12 de la mañana.
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4: Buenos días. El ministro de Asuntos Exteriores, Unión Europea y Cooperación, José Manuel Álvarez, ha elevado de 27 a 29 la cifra oficial de españoles fallecidos por los terremotos registrados hace algo más de una semana en Venezuela y ha trasladado su condolencia a familiares y amigos de las víctimas. El recién reelegido presidente de la Junta de Andalucía, Juanma Moreno, ha manifestado que espera una legislatura estable y cordial con Vox, partido con el que ha alcanzado un acuerdo de gobierno y estabilidad, pero ha admitido no estar contento por no poder gobernar en solitario. Varios dirigentes de la Dirección Nacional del Partido Popular han salido a defender el pacto en Andalucía, como decimos, con Vox, para que Juanma Moreno siga siendo presidente de la Junta. En este sentido, han asegurado que es un acuerdo por la estabilidad, alegan que los populares son todos moderados y apuntan que la prioridad nacional es sacar a Pedro Sánchez de la Moncloa. El Ministerio de Sanidad ha defendido la decisión del Gobierno de retirar la Gran Cruz de la Orden Civil de Sanidad al psiquiatra Antonio Vallejo Nájera por su papel, sostienen, en la represión franquista y sus teorías eugenésicas y pseudocientíficas. Vallejo Nájera fue un psiquiatra militar, dice Mónica García, vinculado al fascismo y a la dictadura franquista que utilizó la psiquiatría para justificar la persecución política, ha indicado, como decimos, la ministra de Sanidad a través de su cuenta en la red social X. En clave internacional, un superviviente de los terremotos en Venezuela ha sido rescatado tras 8 días bajo los escombros de un edificio en el estado de La Guaira, al norte del país, como saben, aledaño a Caracas, y una operación de salvamento de casi 72 horas. Y las autoridades de República Democrática del Congo han elevado a 1.460 el número de casos confirmados por el brote de ébola declarado a mediados de mayo en el este del país, el cual deja ya un saldo de al menos 447 víctimas mortales, según el último balance. Según agregan desde las autoridades del país, la tasa de letalidad es del 30,6%. Ampliaremos estas y otras informaciones en próximos boletines. Continúan escuchando Vive Radio. Buenos días.
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0: Me acompaña Ángel de Jesús. Noticias de este viernes 3 de julio. Arranca la operación verano de tráfico 2026, en la que se esperan hasta el 31 de agosto más de 12,5 millones de desplazamientos en las carreteras de la comunidad, un 3,7% más que en 2025, un dispositivo que contará con cuatro operaciones especiales. La primera, que comienza, como decimos, en estos momentos, se prolongará hasta la medianoche del domingo y prevé solo este fin de semana algo más de 500,000 de desplazamientos de largo recorrido por nuestras carreteras. La DGT reforzará la vigilancia sobre aquellos factores y situaciones asociados a una mayor siniestralidad, con especial atención a la velocidad y adelantamientos. Inmaculada Matías, coordinadora de la DGT en Castilla y León.
1: Sí que aparece la velocidad inadecuada, pero tiene mayor peso actualmente en la distracción. Hombre, nosotros vigilancia siempre hacemos, siempre se realiza vigilancia, bien con la agrupación de tráfico, bien con los medios técnicos fijos, radares de tramo, y también con el apoyo del helicóptero de la Dirección General de Tráfico. Pero yo creo que lo más importante para evitar los accidentes es la concienciación. Como decía, la seguridad vial es un compromiso de todos y todos debemos concienciar de que las velocidades hay que respetarlas. Hay que respetarlas, tanto los límites que están establecidos, pero también ante posibles circunstancias del tráfico cambiante que te pueden venir. Pues ahí te encuentras unos ciclistas, pues reduces la velocidad. Ves que viene un grupo de peatones, reduces la velocidad. Siempre hay que tener una velocidad adecuada. Yo creo que la concienciación y el respeto de las normas es lo que mejor funciona.
0: Una campaña que tiene en mente los 32 fallecidos en las vías de Castilla y León el pasado verano. Para reducir ese número, la DGT ha anunciado que mantendrá una campaña específica de vigilancia para motocicletas, y además la propia Inmaculada Matías recuerda la necesidad de evitar la utilización del teléfono móvil cuando se está al volante.
1: Sí, la distracción es la primera causa de muerte y de accidentes graves a nivel nacional. La distracción, pues el triste protagonista es el teléfono móvil. La mayoría, casi el 50% de los conductores admiten que utilizan el móvil mientras están conduciendo, con lo cual son datos muy preocupantes, porque cuando estamos distraídos por el móvil damos más volantazos, los tiempos de reacción son más largos, y una cosa muy importante es que no percibimos la información del entorno del tráfico, que además ahora en verano esto es un mayor problema, porque además de los vehículos circulan peatones, ciclistas, motoristas, y si no percibimos esa información del entorno del tráfico es cuando también se puede producir el accidente.
0: Ahora mismo, en estos momentos, permanece activo en nivel 1 un incendio en Castilla y León, en este caso en la provincia de León, concretamente en la zona de Sena de Luna. Y tenemos que contarles que respecto a la información de los incendios, la Junta de Castilla y León ha declarado la situación de alerta por riesgo meteorológico de incendios forestales desde mañana 4 de julio en las provincias de Salamanca y Ávila, y del 5 al 8 de julio en el conjunto de la comunidad, ante la previsión de un episodio meteorológico adverso que incrementará el riesgo de inicio y propagación de incendios forestales. Castilla y León registró en junio el fallecimiento de 4 personas por ahogamiento, lo que eleva la cifra total de este 2026 a 13. A nivel nacional, el pasado mes se contabilizaron 92 personas fallecidas por ahogamiento no intencional en espacios acuáticos. La cifra supera ampliamente el anterior máximo histórico registrado en junio de 2025, cuando se contabilizaron 73 fallecimientos. Con estos datos, el acumulado anual en el conjunto del país asciende a 217 personas fallecidas, según los datos de la Federación Española de Salvamento y Socorrismo. Paula Rebollo, buenas tardes.
2: Estos datos, según la Federación, vuelven a poner de manifiesto que el riesgo existe en cualquier entorno acuático y que la prevención debe mantenerse con independencia del lugar elegido para el baño. Jessica Pino, portavoz del informe.
3: primero es llamar al número de emergencias 112, decir exactamente qué está pasando, dónde está pasando. Solamente meternos en el agua si sabemos que la zona es controlada y nosotros sabemos algo de rescate. No

0: o que sepamos flotar o desplazarnos, porque una cosa es el autosalvamento, el saber tú que no te va a pasar nada y que sabes flotar, y otra cosa es ayudar a una persona. Después, solamente meternos si sabemos actuar, si también conocemos el entorno, porque si esa persona está con problemas, nosotros seguramente si vamos a donde ella, también nos vamos a encontrar con esos problemas por una corriente que no estamos viendo, por cualquier circunstancia, porque hay algo que le ha atrapado, etc. Así que lo más importante es llamar al 112, pedir ayuda si podemos, y luego acercarle algo que pueda flotar, algo con el que se pueda agarrar, lanzarle algo, y nosotros desde la orilla o desde una zona firme donde nosotros hagamos pie, que es la parte más fuerte, son nuestras piernas, poder tirar y arrastrar de él o que no se lo lleve la corriente si estamos hablando de un río. Pero no poner nuestra vida en peligro, porque al final la muerte va a ser inevitable y en vez de un caso van a ser dos.
1: Los vicepresidentes y consejeros de la Junta comparecerán en las Cortes de Castilla y León entre el 13 y el 20 de julio para informar a petición propia en las respectivas comisiones sobre el programa de actuaciones a desarrollar en esta legislatura. Para ello, la Mesa de la Cámara ha acordado hoy habilitar julio como periodo extraordinario de sesiones a petición de los grupos parlamentarios Popular y Vox, tal y como han informado fuentes parlamentarias. El vicepresidente primero y consejero de Desregulación, Familia y Ayudas Sociales, Carlos Pollán, será el primero en acudir a las Cortes el 13 de julio, a la que seguirá ese día la vicepresidenta segunda, Isabel Blanco, eso sí, en horario de tarde. El presidente de la Junta de Castilla y León, Alfonso Fernández Mañueco, ha participado en la inauguración de un nuevo centro logístico en Villadangos del Páramo, en la provincia de León. Con una superficie de 64.000 metros cuadrados, la nave, perteneciente al grupo de supermercados Día, dará servicio a más de 200 tiendas en la comunidad y del Principado de Asturias, un proyecto que ha contado con una inversión de 60 millones que dará empleo a más de 200 personas en la localidad y alrededores y que, en palabras del presidente de la Junta, es un buen ejemplo de la colaboración público-privada.
2: La colaboración público-privada hace que nuestros territorios avancen, crezcan, tengan más riqueza. Este es un ejemplo de ellos. Aquí en León se podría hablar del parque tecnológico en la ciudad o del parque del polígono del Bayo en el Bierzo, también el de la Llanada, el que vamos a apostar por el de Villablino, por poner algunos ejemplos. Y esto dice bien a las claras que nuestra tierra y León, como ejemplo de ello, se crea empleo.
1: Fernández Mañueco, que ha sacado pecho por esos buenos datos del paro, ha dicho específicamente en la provincia de León. El presidente ha querido recordar el impulso ambicioso que la Junta ha otorgado a la región, poniendo a disposición de las empresas suelo industrial de calidad, barato, ha afirmado, sostenible y eficiente.
2: Vamos a seguir ampliando 60 hectáreas más. Yo creo que esto dice bien a las claras la apuesta que hacemos por León. Yo creo que podemos decir que es el más grande de todo el noroeste de España y queremos seguir siendo ambiciosos, porque eso trae empleo, trae riqueza, trae dinamismo. Y toda esa ampliación está ya reservada aproximadamente el 80% del suelo.
1: Esta mañana en Castilla y León se han producido las tomas de posesión de los altos cargos de la Junta. El consejero de Sanidad y Bienestar Social, Alejandro Vázquez, ha apostado en Valladolid por mejorar la sanidad y los servicios sociales de la comunidad para ofrecer a los castellanos y leoneses una atención, ha dicho, más cercana, moderna, humana y de mayor calidad. Ha asegurado también que ese es el compromiso de su departamento y el mandato ambicioso que ha recibido del presidente de la Junta de Castilla y León. La regularización extraordinaria de personas migrantes ha superado todas las previsiones iniciales en la comunidad. Así lo ha confirmado hoy el secretario de Empleo y Migraciones de Comisiones Obreras Castilla y León, Javier Moreno, que ha destacado que en la comunidad se tramitaron cerca de 40.000 expedientes, una cifra muy superior a la estimación inicial de entre 25.000 y 30.000 personas que manejaba el sindicato cuando comenzó el proceso. Moreno ha explicado que la cifra de 40.000 expedientes no implica que todas las solicitudes vayan a resolverse favorablemente, ya que algunas podrían ser denegadas por incumplir los requisitos. Sin embargo, ha considerado que el volumen de solicitudes

0: Eso no quiere decir que los 40.000 vayan a ser, digamos, afirmativos o sean todos correctos, porque puede ocurrir que haya personas que hayan tramitado y que no cumplan con los requisitos y por lo tanto se les deniegue, pero de entrada, bueno, la cifra de referencia son esos 40.000, ¿vale? Eso quiere decir la importancia que tienen esas personas invisibles en nuestra sociedad, en nuestro día a día, porque siempre estamos hablando del entorno laboral, pero es verdad que son personas que también comen, que también compran en los supermercados, que también consumen en los comercios de proximidad, en las grandes superficies, y por lo tanto, aunque no pagan impuestos directamente con sus nóminas, que también es uno de los objetivos de este proceso extraordinario de regularización, poner o sacar a flote toda esa economía sumergida que hay en el mercado de trabajo, pero sí que es verdad que están contribuyendo en el momento que compran algo tan simple como una barra de pan, ya contribuyen con sus impuestos a este invento de nuestra sociedad. Por lo tanto, yo creo que lo primero que tenemos que decir que del proceso extraordinario de regularización es que viene a hacer justicia, justicia social.
1: Por su parte, la coordinadora de los CITE, de Comisiones Obreras Castilla y León, Cristina de la Torre, ha explicado que el trabajo del sindicato se centrará ahora en facilitar la incorporación laboral de las personas regularizadas y preparar la renovación de sus autorizaciones de residencia y trabajo. El principal reto ahora mismo, ha dicho, es incorporarse laboralmente lo mejor posible.
2: Los datos a nivel confederal indican que el 24% de las personas tienen estudios universitarios, de las que han pedido la regularización, y más del 40% tienen bachiller y formación profesional. Por lo tanto, una de las primeras labores que nos hemos propuesto es apoyar en esa labor de homologación de las titulaciones extranjeras. Es algo que la gente puede hacer incluso con pasaporte, que muchas veces no sabe cómo hacer y que garantiza una mejor inclusión laboral. El segundo reto que nos hemos propuesto es que la gente pueda renovar ese permiso de trabajo. Como indicaba Javi, la autorización que van a recibir de trabajo dura un año desde la solicitud. Eso quiere decir que en abril-mayo, o sea, en 9 meses, la gente ya va a estar teniendo que cumplir determinados requisitos para que esta autorización de trabajo no decaiga, ¿no? Van a tener que cumplir con unos tiempos de seguridad social cotizados o con una serie de formación. Tienen que estar inscritos como demandantes de empleo para demostrar que están buscando activamente empleo si no lo tienen. Entonces, es muy importante que la gente conozca esto.
1: La Agencia Tributaria ha devuelto 482,2 millones a 726.528 personas contribuyentes de Castilla y León al término de la campaña de la renta. Así, Hacienda alcanza el 80% de las devoluciones solicitadas en número y el 64,5% del importe reclamado. Cabe destacar que los contribuyentes que han recibido su dinero han bajado un 0,2%, mientras que la cuantía pagada descendió un 1,8% en esta campaña respecto a la de 2024. La Asociación de Trabajadores Autónomos de Castilla y León, ATA, en colaboración con la Junta de Castilla y León, han organizado una jornada informativa clave para quienes deseen emprender tomando el relevo de un negocio y conocer todos los detalles del autoempleo. El encuentro tendrá lugar el próximo martes, 7 de julio, a partir de las 11 de la mañana en la sede de ATA Valladolid, con el fin de explicar los detalles del programa Relevacil, poner en contacto interesados y resolver dudas a los asistentes. El secretario autonómico del PSOE, Carlos Martínez, ha criticado la decisión del Ayuntamiento de Medina de Río Seco de eliminar del callejero municipal la vía dedicada al fundador del PSOE y de la UGT, Pablo Iglesias. Martínez lamenta la postura del popular David Esteban y considera que no hay nada peor en política que un alcalde meritorio que, ante la deriva extremista de su propio partido, intenta ir siempre una línea más allá.
3: A este señor, ¿no? Por llamarle de alguna forma, lo que tendríamos que recordarle es que si alguna vez él tuvo un permiso retribuido de vacaciones, si tiene libranza los fines de semana en su horario laboral, si disfruta de una jornada de 8 horas al día, o si tiene la posibilidad de, cuando se jubile, espero que sea pronto, una pensión, es gracias al trabajo y a la labor de la defensa de los derechos y las libertades de la clase trabajadora de la que fue pionero en este país don Pablo Iglesias Posse.

0: El grupo es más heterogéneo, como nos mencionabas. No sé qué colectivo es el que necesita más ayuda.
1: Bueno, todos lo necesitan. Es verdad que nosotros siempre trabajamos con personas que tienen un componente de vulnerabilidad. Los jóvenes necesitan mucho apoyo. No solo trabajamos con ellos lo que es la incorporación al mercado laboral, sino que en algunas ocasiones también trabajamos lo de las segundas oportunidades, ¿no? Y la vuelta otra vez a los estudios. Los jóvenes es un punto clave y más en nuestra comunidad, ¿no? Donde tenemos que intentar retenerles por todos los medios, con lo cual facilitarles y ayudarles en ese proceso de formación y de inserción laboral es fundamental. Las mujeres y los mayores de 45 años también son colectivos en los que nosotros estamos poniendo mucho esfuerzo, estamos dándoles muchas oportunidades y en el caso de las personas mayores de 45 años, incluso reorientar también lo que ha sido toda su vida profesional, ¿no? Que a veces tienes que realizar ese cambio y tienes que estar atento también a las oportunidades que te da el mercado laboral.
0: Pues nada más, Eva Fernández, coordinadora autonómica de Cruz Roja en Castilla y León. Muchísimas gracias por habernos atendido y estaremos, como siempre, muy pendientes de todo lo que organizáis desde Cruz Roja. Gracias, Eva.
1: Gracias.
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Bueno, pues ha llegado el momento de hacer un repaso por la agenda cultural para este fin de semana en todas las provincias de Castilla y León. Empezamos por Ávila. Desde la tarde-noche de hoy viernes y hasta la tarde-noche de mañana se celebra la cuarta edición de la Feria Flamenca. Contará con actuaciones como la del Ballet Español de Emma Lucena, Alma Flamenca o el grupo y compás de el grupo Arte y Compás del Tiemblo. Además, podrá disfrutarse del desfile de la diseñadora Emily Jazz, y el domingo desde las 9:30 de la noche la joven orquesta de Castilla y León actúa en el Mercado Chico, en Burgos, último fin de semana de las fiestas en honor a San Pedro y San Pablo. Dentro de las actividades destacadas, a las 11 de la noche de hoy, Celtas Cortos da un concierto en el escenario Centro. Además, mañana sábado, desde las 5 de la tarde, en Quintanar de la Sierra, se celebra el Festival Pinares Rock, con, por supuesto, rock, metal y alternativo, así como bandas tributo. El domingo, desde las 10 de la mañana, en Salas de Bureba, Feria de la Cereza del Valle de Caderechas, una cereza, por cierto, buenísima. En León, el sábado, en Ponferrada, encuadrado en la noche templaria, el gran desfile, evento central de las fiestas, que recorrerá las calles de la ciudad con el acompañamiento de la banda de música Ciudad de Ponferrada. Durante todo el fin de semana, en Cármenes, se celebra el Camp Beer Festival, en las que se aúna, en un entorno excepcional, cerveza artesanal, gastronomía, música en directo, naturaleza y motor. Y antes de abandonar León, si no digo que son las fiestas en Valderas este fin de semana, se me cae el pelo por parte de nuestro compañero Iván Álvarez en Palencia. Hoy desde las 9 de la noche en Cisneros, dentro del escenario Patrimonio, el espectáculo Ser Centella, en el cual humor y ternura se unen para convertir al público a esta nueva corriente vital en una celebración de la vida. En Venta de Baños vamos a hablar de lo que estamos escuchando. 14ª edición del Festival Solidario VDB Rock, en el que en la noche de hoy se va a poder disfrutar de grupos clásicos del punk nacional como Porretas, que es lo que está sonando, y Caos Etílico. Mañana será el turno para Non

Serbium en Salamanca. En la noche de hoy, festival en la biblioteca Verano se escribe con blues, actuación de Brett Coates y de Persuaders desde las 9:30 de la noche. Además, levanta el telón una nueva edición de Las Noches de Fonseca y lo hace con La Dama Boba, comedia de Lope de Vega. En Segovia, en Las Noches del Real Sitio, en el Teatro Canónigos de San Ildefonso, mañana desde las 8 de la tarde, Pues Amas, ¿Qué Cosa es Amor?, zarzuela renacentista sobre la poesía que nos condujo al Siglo de Oro, que revisita el imaginario del amor en la tradición literaria española con la dirección de Jesús Román. Durante todo el fin de semana, Folk Segovia en diferentes puntos de la capital con actuaciones como la de Carrón Folk y Malagatos. En Soria, el domingo desde mediodía en la Plaza Mayor de la capital, nueva edición de las Jornadas Interculturales, Ciudad de Soria, en la que participan 13 asociaciones representando a 13 países hispanoamericanos. Quienes se acerquen podrán disfrutar de desfiles, bailes folclóricos y una feria gastronómica. Nos vamos a Valladolid. Grupos de época esta semana en la provincia de Valladolid. Hoy, dentro del Conexión Valladolid, dentro del ciclo en la antigua hípica, llega Loquillo con su gira Corazones Legendarios. Y mañana, sábado, en Simancas, desde las 8 de la tarde, lo que está sonando, Hombres G y también Modestia Aparte. En Zamora, durante el fin de semana, en Vigo de Sanabria, Festival Du Yau, festival que tuvo que aplazarse por los incendios de 2020. Y que ofrece una fusión entre naturaleza, arte y música con raíces folclóricas. Y el domingo, dentro también de escenario patrimonio, desde las 8:30 de la tarde, en la Plaza Mayor de Fermoselle, Apuntes para un Territorio, de Guille Jové, música folk y canción de autor en un espectáculo para todos los públicos. Tenemos horario de verano y programación especial, pero no podemos dejar de hablar de la cartelera. Así que vamos a hablar de estrenos de cine de la mano de Lidia Veiga.

0: Bueno, pues como decía, vamos a hablar de cine y hasta aquí Lidia bailoteando esta sintonía. Hola Lidia, ¿qué tal?
1: Muy buenas tardes, pues muy bien.
0: ¿Por qué no
1: nos vamos a ir al cine?
0: Que hace fresco. Esto ya lo decíamos el verano pasado, ¿te acuerdas? Aire acondicionado.
1: Exactamente. Además llegan un montón de películas en las salas de cine para este fin de semana que vamos a disfrutar y mucho. Y además vamos a empezar con una sorpresa. No suele ser así, pero aquí viene.
0: A ver.
1: ¿Van a ir los más pequeños al cine?
2: Pero es que nadie va a pensar en los niños.
1: Han pensado en ellos. Venga. Y yo creo que han pensado también en nosotras.
0: A ver,
1: porque... ¿Os gustan los Minions?
3: Ay, sí.
1: Ay, lo sabía.
0: Paula, ¿te gustan los Minions?
1: Gustan los Minions?
3: Por supuesto.
1: Es que son súper graciosos. Entonces dices, ¿qué? ¿Son para niños? ¿Son para niños o son para nosotros? Pues un poquito para todos. Como nosotras no tenemos niños, pues tendremos que solicitar que alguien nos deje un sobrino para ir a ver el
0: traje. Puedes llevar a mí.
1: Chiquita. ¿Podemos? Te puedo llevar a
0: claro.
1: ti y tú me llevas a mí.
0: Ah, perfecto.
1: Y Paula, también te llevamos a ti. Vamos las tres a ver Minions y Monsters.
4: Hollywood, las nuevas estrellas de la gran pantalla han transformado la industria cinematográfica para siempre. Los Minions han vuelto. Con un toque de misterio.
5: Daddy.
6: Oh, Humphrey.
5: Piñata. Carbonara. Lasaña.
1: Bueno, carbonara, lasaña, con el hambre que tenemos ya a estas horas, 14:47. Bueno, la historia es de cómo los Minions conquistaron Hollywood, se convirtieron en estrellas de cine, lo perdieron todo, desataron monstruos en el mundo y luego se unieron para intentar salvar al planeta del caos que acababan de crear.
0: Madre mía.
1: Todo eso concentrado en una misma historia, en una misma película y con mucha diversión. ¿Sabes qué vi el otro día? Un concurso de canto Minion.
3: Sí. O sea,
1: ¿lo has visto tú también?
0: ¿En serio?
3: Son unas voces inconfundibles.
1: Sí, sí. O sea, pero que eran señoras, o sea, chicas, como nosotras, y de repente empiezan a cantar en Minion con unas voces y dices, súper gracioso.
0: Tenían Rhapsody y todo.
1: Muy gracioso, muy gracioso.
0: Que lo busquen los oyentes también.
1: Bueno, Minions en ese capítulo y también llega la muerte de Robin Hood.
7: ¿Quieres que te cuente un secreto? Habla de Robin Hood. Cuentan historias, pero son falsas. No era un héroe.
1: Protagonizada por Hugh Jackman, Robin Hood intenta lidiar con sus demonios tras una larga vida de crímenes y asesinatos. Cuando en una sangrienta batalla resulta herido de gravedad, es enviado a un misterioso castillo para que curen sus heridas. Allí va a conocer a una mujer que le ofrecerá una última oportunidad de redención.
0: Bueno, bueno, bueno.
1: Robin Hood también.
0: Robin Hood,
1: para los
0: oscuro.
1: Más intensos.
0: Oscuro, Dark Robin Hood.
1: Dark Robin Hood, totalmente. Y llega a cine español, porque también nos gusta recomendar películas de nuestro país, El día de la caza.
8: Durante miles de años, nosotras fuimos la presa.
9: Por este día tan estupendo que vamos a pasar.
10: Salud.
11: Me ha invitado a cazar para pedirme dinero o algún favor, estoy segura.
12: Necesito el permiso de construcción del ayuntamiento.
13: Lo del business, ¿te parece bien?
11: Todo era diferente antes. Nosotras éramos diferentes. España.
1: Exactamente, es Día de Caza.
0: No, no el Día,
1: no
0: de,
1: el
0: la
1: día
0: caza.
1: De la Caza.
0: Día de la Caza podría ser una peli de miedo. El Día de la Caza.
1: El Día de la Caza da mucho más miedo que
0: Día de Caza.
1: Que Día de Caza. Día de Caza es una jornada...
0: Una jornada de domingo.
1: De domingo para quien cace. Verano de 2024. Blanca, Rosa y Carmen son tres amigas de mediana edad que tras mucho tiempo sin coincidir todas juntas, quedan junto a Alicia, la joven y taciturna sobrina de Rosa, para ir a cazar conejos a un coto de caza que Blanca heredó de su tío José. Entre risas comparten los complicados momentos por los que están pasando en sus vidas, la relación con los hijos, separaciones, infidelidades, la menopausia, problemas con el alcohol, proyectos
0: muchas
1: profesionales.
0: Muchas cosas.
1: Bueno, pues un día de caza.
0: Se llaman Blanca, Rosa y Carmen y son Blanca Portillo, Carmen Machi y Rosy de Palma.
1: Efectivamente.
0: O sea, se llaman igual que la vida real.
1: Efectivamente. Es una revisión moderna de la caza de 1900 1966 de Carlos Saura.
0: Ah, vale, vale.
1: Es esa redacta.
0: Muy bien, muy
1: bueno,
0: bien.
1: Día de caza.
0: Pues nada, mira, justo están saliendo los Minions en la tele.
1: Efectivamente.
0: nada más, Lidia, a refrescarse un poquito, a resguardarse del calor en los cines.
1: Eso es.
0: Y ahora tendremos que contar algo del mundo del deporte. Quédate, no te vayas, que
1: vale.
0: Igual tienes algo que aportar.
1: Genial.

0: Bueno, pues hay que hablar de deportes. Diego Rivera, buenas tardes.
1: Hola, ¿qué tal? Muy buenas tardes.
0: Empezamos por Burgos.
1: Venga, vamos a empezar a hacer un repasito, desgraciadamente, de los dos equipos que tenemos en segunda división, porque el año pasado teníamos, ojalá hubiéramos tenido solo dos, pero porque alguno más hubiera subido.
0: Para arriba.
1: Pero desgraciadamente ha sido porque dos se han ido para abajo, así como efectivamente son el Mirandés y la Cultural y Deportiva Leonesa. Así que bueno, nos hemos quedado con Burgos y Real Valladolid como los representantes de nuestro fútbol en mejor categoría en esa segunda división. Y vamos a repasar alguna noticia porque esta semana ha habido alguna cosita. Por ejemplo, en el Burgos es verdad que bastante tranquilidad en cuanto a fichajes. Ninguno se ha hecho oficial todavía, vale. Más allá del entrenador, Sergio Francisco, que va a sustituir a Luis Miguel Ramis. Firma por una temporada con otra opcional. Ex, por ejemplo, de la Real Sociedad en su última etapa. No le salieron bien las cosas en el cuadro donostiarra. 16 partidos dirigió tan solo y fue destituido. Así que bueno, es el nuevo entrenador del Burgos, que ya cuenta con 8.411 abonados. La afición está respondiendo, faltaría más. Así que bueno, pues a falta de fichajes, Atienza, Mario González e Íñigo Córdoba se ha confirmado que dejan la disciplina burgalesa. Esto en cuanto al Burgos, que va a buscar lógicamente, pues mínimo estar en la pomada igual que ha estado este año del playoff. Ojalá meterse, se quedó a las puertas de jugar esa ronda eliminatoria. Y el Real Valladolid, pues a mejorar, lo tiene fácil, la verdad, la próxima temporada, y ya ha anunciado estos últimos días tres fichajes, esta semana los tres. El primero, Víctor Barberá, delantero centro de 21 años, llega del Barça B y firma hasta 2029. También muy joven, Dani Pérez, un mediocentro de 20 años que llega desde el Betis, firma por las próximas tres temporadas, ha debutado ya incluso con el primer equipo verde y blanco. Y por último, Kai De Roij, un extremo neerlandés, 25 años, llega libre tras 3 años en el PEC Zwolle de la Liga Neerlandesa, la Eredivisie, y firma hasta el año 2030. Así que contratos largos, gente joven en el Real Valladolid. Vamos a ver si le sale bien la próxima temporada con Fran Escriba repitiendo en los banquillos.
0: Bueno, pues estupendo.
1: ¿Viste? He callado porque quiero aquí...
0: ¿Tienes algo que decir a los fichajes, Lidia?
2: No, estoy contenta con los tres fichajes. Es verdad que dice, es más joven, el tercero tiene 26 años y ese es el que se considera mayor.
1: Ese es el veterano, o sea, ya...
0: Es el mayor.
1: Ya por abajo. Ya,
0: en el mundo del fútbol ya sabemos cómo es esto. ¿Visteis ayer el partido de España, el Mundial?
2: Lo vimos todos los que estamos en esta mesa.
0: ¿Paula también lo vio?
2: ¿Viste el partido?
3: No.
0: Paula, no. Bueno, pues Paula confirma que no. ¿Un titular del partido, Lidia?
2: Un titular del partido, metimos tres goles.
0: Gran titular.
2: Gran titular.
1: Bueno, realmente si nos ponemos quisquillosos metimos cuatro.
0: Sí.
2: Bueno, pues polémica en ese gol que para muchos era falta y para otros no.
1: Bien.
2: En las casas se dividió la gente. ¿En la vuestra no?
1: En la mía no. Todo el mundo opinaba lo mismo.
2: ¿Sí?
1: Sí.
2: Aquí en la mía dijo alguno.
0: Hubo bandos.
2: No, es falta.
0: Hubo bandos.
2: Sí, bueno, sí.
1: Flojos, eso. Yo,
0: más que un titular, haría una pregunta sobre el partido de ayer, que es que ¿por qué no se pitaron muchas faltas de las que se tenían que haber pitado?
1: Sí, era un poco...
0: ¿Por qué los jugadores de fútbol enganchan de repente al oponente y le tiran al suelo? No me parece bien.
1: ¿No te parece bien?
0: No.
1: Un poco de violencia además.
0: Me parece un poco juego sucio, diríamos.
2: ¿Qué me sorprendió a mí del partido? La cámara que lleva el árbitro.
1: Sí.
2: O sea,
1: sí.
2: Me pareció flipante.
0: A mi padre le sorprendió también.
1: Dije, bastante novedoso esto además,
2: ¿eh? ¿Y esa cámara de dónde ha salido? ¿Y esa cámara dónde está? Sí, sí. Yo creo que llegará el día en el que cada jugador lleve una cámara.
0: ¿Como la del árbitro?
2: Sí.
0: De repente todos jugando con gafas, sí. Meta.
2: No. O sea, puesta donde esté, pero para que si faltas, que si no sé qué, para ver si me ha tocado así como de 360 grados.
0: Tu titular, Diego, y nos vamos.
1: Mi titular es que estamos en la siguiente ronda y que a por Portugal.
0: Adelante. Bueno, pues muy bien. Muchísimas gracias a todos. Vamos con la información del tiempo.
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0: Daniel Angulo, ¿qué tal? Buenas tardes.
5: Hola, muy buenas tardes, amigos oyentes de Vive Radio y Vive Castilla y León. Hoy tenemos, en este comienzo del fin de semana, del primer fin de semana de julio, un ambiente muy típico de esta época. Ya lo sabemos, ¿qué pasa en los meses de julio y agosto en Castilla y León, de clima continental? Pues que tenemos la dorsal anticiclónica con aire procedente del norte de África, y esto pues proporciona un tiempo estable de cielos despejados como los que tenemos hoy. Hoy, excepto en el norte de Burgos, norte de Palencia, donde todavía a estas horas hay algunas nubes con las que donde han amanecido también con algunas nubes bajas, en el resto están los cielos azules y completamente despejados. Y van subiendo las temperaturas. Hoy lo van a hacer sobre todo en el sur, en las provincias de Zamora, de Salamanca, en el suroeste. Ahí es donde va a hacer más calor. Esperamos, de hecho, en Zamora hoy una temperatura ya de 35 grados, 34 en Valladolid, en Salamanca también rondarán los 35 grados y en el resto pues estarán entre 30, 32, un poco más bajas en Burgos, donde se van a quedar con 28 grados debido a que allí pues siguen todavía con la entrada de este viento de componente norte-nordeste que les libra un poquito del calor intenso. Hemos amanecido, como suele ser normal en esta, por estas fechas, y cuando hay entrada de viento del norte, bueno, pues ese viento del norte se expande por toda la región, entra por el corredor de Burgos, norte de Burgos, y luego se expande por toda la región, y si están los cielos despejados por la noche, se coloca en la superficie y hace que las temperaturas pues sean frescas. Por ejemplo, en León, 11,3 de mínima, un amanecer fresco, una noche para dormir muy bien, y de hecho se ha dormido muy bien. En Zamora han tenido un 14,5, también 14,5 en Salamanca, 13,8 ha sido la mínima de Palencia, 14,4 en Valladolid, 13,2 la mínima de Ávila, un poquito menos, 13,1 tan solo en Segovia. Ahí van parejas, puesto que están las dos ciudades, las dos capitales altas, a más de 1000 metros y están además muy cerca, y 13,9, casi 14 grados ha sido la mínima de Soria. Bueno, pues hoy, como decía, suben las temperaturas, con cielos despejados esta tarde, incluso tienden a disiparse esas nubes bajas que hay en el norte de León, norte de Palencia y norte de Burgos. Y mañana sábado, pues será una jornada de situación anticiclónica típica de verano. El anticiclón colocado al oeste de Portugal, abarcando prácticamente a toda la península. Mañana ya el viento del norte-nordeste deja de entrar, o será más flojo, todavía permanecerá en el norte de Burgos y norte de Palencia, pero los cielos estarán despejados. Habrá algunas nieblas matinales y luego, como digo, mucho sol. Y ya mañana sí suben las temperaturas, atención, en Zamora, en Salamanca ya con 36 grados, en Salamanca, en Zamora llegarán a los 37, en Valladolid 36 y en Burgos ya superarán incluso los 30 grados, estarán ahí con 30, 31, puesto que, como digo, aún soplará algo de viento. Y el domingo, a lo dicho, llega el aire africano, se coloca encima en los niveles medios de la atmósfera, sobre 1500 metros, y este día las temperaturas ya se disparan, atención, en Valladolid, Zamora, 37, 38 grados, también 36, 37 en el resto, las más bajas en Ávila, Burgos, que se quedarán con 35 grados, lo cual es ya mucho calor. Este día será el inicio de la ola de calor que esperamos para la próxima semana, puesto que hasta el miércoles o jueves estaremos con temperaturas elevadas, más altas incluso de lo normal. Buen fin de semana para todo Castilla y León.
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2: Pues hasta aquí Vive Castilla y León. Yo me despido hasta el lunes 13 porque me voy a disfrutar de unas pequeñitas vacaciones. Pero el lunes está aquí Lidia Veiga a partir de las 2:10. Buen fin de adiós.

0: son las 3 de la tarde.
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3: ¿Qué tal? Saludos, buenas tardes. Es viernes 3 de julio, una jornada con cielos poco nubosos, temperaturas en ligero ascenso, con máximas que alcanzarán los 32 grados. Esa es precisamente la temperatura que tenemos hasta ahora en el centro de Valladolid. Más árboles, más espacio peatonal, un aparcamiento con 200 plazas y un entorno escolar más seguro. Estos son los cuatro pilares del programa Jardín de las Delicias, con el que el Ayuntamiento invertirá 1,25 millones de euros para transformar el entorno de la Plaza del Carmen y la Avenida de Segovia. El calendario de actuaciones comenzará este mismo mes con la remodelación del entorno del Colegio Nuestra Señora del Carmen. La intervención, dotada con 250.000 euros y dos meses de ejecución, permitirá ampliar aceras, reforzar la seguridad vial y plantar nuevos árboles. La segunda actuación será el acondicionamiento del aparcamiento de los antiguos talleres de Renfe, que tendrá 200 plazas, una inversión de 350.000 euros y un plazo de ejecución de tres meses. Por último, la intervención más costosa del programa será la reurbanización de la calle Carmelo y Avenida Segovia, un proyecto de más de medio millón de euros y seis meses de ejecución que convertirá un espacio dominado por el tráfico en un eje más verde y peatonal, con jardines, una fuente y 79 nuevos árboles. Escuchamos al alcalde Jesús Julio Carnero.
4: Estas tres actuaciones suponen una inversión superior al 1.250.000 euros, que junto con las inversiones tanto de la ampliación del centro de vida activa como del arreglo de la calle Arcas Reales, pues supone, sin lugar a dudas, un compromiso de este equipo de gobierno con el barrio de Las Delicias desde el punto de vista de lo que es la infraestructura urbana.
3: El alcalde Jesús Julio Carnero ya ha remitido al Gobierno de España, la Junta de Castilla y León y la compañía Gotion su propuesta para crear un grupo de trabajo que acelere la implantación de la futura gigafactoría de baterías en Valladolid. Según ha reiterado el regidor, el objetivo es coordinar los trámites administrativos y el desarrollo de las infraestructuras necesarias para agilizar un proyecto que considera estratégico para la ciudad. Desestimado el segundo recurso interpuesto contra la actual ordenanza de la zona de bajas emisiones de Valladolid. El Tribunal Superior de Justicia de Castilla y León ha rechazado la demanda presentada por Ecologistas en Acción al concluir que el Ayuntamiento actuó conforme a la legalidad y descartar que la normativa suponga un retroceso en la protección ambiental. Desde el colectivo ecologista estudian recurrir ante el Tribunal Supremo esta sentencia. El secretario autonómico del PSOE, Carlos Martínez, ha criticado la decisión del Ayuntamiento de Medina de Rioseco de eliminar del callejero municipal la vía dedicada al fundador del PSOE y de la UGT, Pablo Iglesias. Paula Rebollo.
5: Martínez lamenta la postura del popular David Esteban y considera que no hay nada peor en política que un alcalde meritorio que, ante la deriva extremista de su propio partido, intenta ir siempre una línea más allá.
6: A este señor, ¿no? Por llamarle de alguna forma, lo que tendríamos que recordarle es que si alguna vez él tuvo un permiso retribuido de vacaciones y tiene libranza los fines de semana en su horario laboral, si disfruta de una jornada de 8 horas al día, o si tiene la posibilidad de, cuando se jubile, espero que sea pronto, una pensión, es gracias al trabajo y a la labor de la defensa de los derechos y las libertades de la clase trabajadora de la que fue pionero en este país don Pablo Iglesias Posé.
3: El concejal de Medio Ambiente, Alejandro García Pellitero, ha respondido a las críticas que realizó ayer el hostelero Damaso Vergara, actual gestor del espacio de la Pérgola del Campo Grande, sobre los problemas para celebrar conciertos en ese espacio. Después de la suspensión de dos espectáculos, el edil ha asegurado que todo está solucionado y que a partir de ahora se podrán llevar a cabo, por lo que el veral del lunes no corre peligro.
7: El tema de los conciertos en la Pérgola quedó solucionado ayer a media mañana. Y era por un motivo administrativo, que faltaba documentación, que se tardó en presentar, y una vez recibida y comprobada, pues ya se dio el ok a la celebración de dichos conciertos.
3: La Policía Nacional ha detenido en Valladolid a un joven de 19 años acusado de engañar a un menor haciéndose pasar por una chica de su edad para conseguir que le enviara fotografías semidesnudo y un vídeo de contenido sexual. La investigación también le relaciona con dos casos de difusión de pornografía infantil detectados en 2023, por lo que se analiza su teléfono móvil y no se descartan nuevas imputaciones. Y los bomberos han intervenido en las últimas horas en 3 incendios, 2 en viviendas y otro en el Centro Obregón de la Fundación Personas. Solo una persona, un hombre mayor de 65 años, tuvo que ser atendido. Sigue el resto de información con Lucía Roales.

0: Buenas tardes. Ha arrancado la operación Verano de Tráfico 2026, en la que se esperan hasta el 31 de agosto más de 12,5 millones de desplazamientos en las carreteras de Castilla y León, un 3,7% más que en 2025. Un dispositivo que va a contar con cuatro operaciones especiales. La primera, como decimos, ya ha comenzado y se va a prolongar hasta la medianoche del domingo. Inmaculada Matías, coordinadora de la DGT en Castilla y León, recuerda la necesidad de evitar el uso del teléfono móvil cuando se está al volante.
1: Sí, la distracción es la primera causa de muerte y de accidentes graves a nivel nacional. La distracción, pues el protagonista, el triste protagonista es el teléfono móvil. La mayoría, casi el 50% de los conductores admiten que utilizan el móvil mientras están conduciendo, con lo cual son datos muy preocupantes porque cuando estamos distraídos por el móvil damos más volantazos, los tiempos de reacción son más largos y una cosa muy importante es que no percibimos la información del entorno del tráfico que...
0: La Junta de Castilla y León ha declarado la situación de alerta por riesgo meteorológico de incendios forestales mañana 4 de julio en las provincias de Salamanca y Ávila y del 5 al 8 de julio en el conjunto de la comunidad ante la previsión de un episodio meteorológico adverso que incrementará el riesgo de inicio y propagación de incendios forestales. La regularización extraordinaria de personas migrantes superó todas las previsiones iniciales en Castilla y León. Así lo ha asegurado el secretario de Empleo y Migraciones de Comisiones Obreras en la comunidad, Javier Moreno, quien destaca que en la comunidad se tramitaron cerca de 40.000 expedientes, una cifra muy superior a la estimación inicial.
2: Eso no quiere decir que los 40.000 vayan a ser, afirmativos o sean todos... correctos, porque puede ocurrir que haya personas que hayan tramitado y que no cumplan con los requisitos y por lo tanto se les deniegue, pero de entrada, bueno, la cifra de referencia son esos 40.000, ¿vale? Eso quiere decir la importancia que tienen esas personas invisibles en nuestra sociedad, en nuestro día a día, porque siempre estamos hablando del entorno.
0: En clave nacional, el recién reelegido presidente de la Junta en Andalucía, Juanma Moreno, ha manifestado que espera una legislatura estable y cordial con Vox, partido con el que ha alcanzado un acuerdo de gobierno y estabilidad, pero ha admitido no estar contento por no poder gobernar en solitario. La secretaria general del PSOE andaluz y portavoz de su grupo parlamentario en la comunidad, María Jesús Montero, ha señalado que el presidente de la Junta, Juanma Moreno, ni es moderado ni le importa su palabra tras acordar con Vox su investidura, que recoge un acuerdo de 150 puntos y ha añadido que sobre ellos se había mostrado contrario. También el portavoz de Vox en el Parlamento andaluz y futuro vicepresidente y consejero de Turismo, de Desregulación, Justicia y Administración Local, Manuel Gavira, ha asegurado que habrá más conceptos que el arraigo para aplicar la prioridad nacional. Alberto Núñez Feijóo, el líder del Partido Popular, ha advertido que España no puede acoger a 8 millones de personas migrantes porque el Estado no está preparado para gestionar un cambio de esta magnitud. 8 millones de personas, queríamos decir, al tiempo que ha acusado al gobierno presidido por Pedro Sánchez de actuar siempre con interés. Esta ingeniería social, ha dicho, no tiene objetivos inocentes.
3: ¿Acaso alguien se cree que con todo lo que el gobierno tiene encima, el gobierno está pensando en la gente? ¿Pero alguien se puede creer que el primer objetivo del señor Sánchez por la mañana es atender los problemas de los españoles cuando resulta que no ha podido dormir toda la noche porque le obsesionan sus problemas?
0: El Ministerio de Sanidad ha defendido la decisión del Gobierno de retirar la Gran Cruz de la Orden Civil de Sanidad al psiquiatra Antonio Vallejo Nájera por su papel, dicen, en la represión franquista y sus teorías eugenésicas y pseudocientíficas. Y en clave internacional, la presidenta del Banco Central Europeo, Christine Lagarde, ha admitido la posibilidad de abandonar la institución antes del final de su mandato, que expira el 31 de octubre de 2027. Es todo, continúan escuchando Vive Radio. Buenas tardes.

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1: 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Estás espectacular.

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1: Hola amiguetes, bienvenidos como siempre a la sintonía más musical de todo Castilla y León, compartiendo canciones de ahora, de siempre y por supuesto esas que te hacen sentir muy bien. Tras escuchar a Alejandro Sanz, llegan por aquí Smart Mouth.

Estamos en un mes lleno de oportunidades para disfrutar con los amigos, bailar, quedadas de escapadas importantes y, por supuesto, siempre la radio. La radio que nos acompaña 24 horas al día, 7 días a la semana. Así es la vida, así te lo dice Enrique Iglesias. La mejor música también con los chicos de Atacados. Felicidad, qué bonito nombre tienes. 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
1: Toda una semana siendo Vive de la Semana y además yo creo que va a estar mucho más tiempo con nosotros este verano. Apunta maneras a ser canción del verano y estoy seguro que conseguirá ser todo un superventas. Es Quevedo, cómo no, La Graciosa. Esta semana, este temazo es nuestro Vive de la Semana. Disfrútalo.

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1: Venga, que me salgo un momento a la calle para estirar las piernas y en la próxima hora regresaremos con todos esos temazos de ahora y de siempre, aquí en la cinta de Vive Radio. Te espero, hasta ahora mismo. Con Robin Cooksey. 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
1: Pues ya estamos por aquí otra vez. En estos próximos minutos disfrutaremos de todos esos temazos que hemos rebuscado para que tengas el mejor de los veranos. Por cierto, en la producción musical, como siempre, mi querido Mario Move. ¡Seguimos! Con

Mucha gente que nos escucha desde la piscina este verano disfrutando de la mejor selección de todo Castilla y León. Laura desde Segovia nos manda un mensajito y además súper cariñosa. Nos invita a pasar las vacaciones en su pueblo. Hemos dicho que encantadísimos, que acogemos la caravana de Vive Radio y nos plantamos allí con nuestro compañero Alberto de las Mañanas. Recuerda, tenemos como siempre la mejor selección musical para ti. Búscanos además en las redes sociales. 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
1: La verdad que siempre es complicado decir cuál va a ser la canción del verano. Siempre todos los oyentes nos dicen, Robin, ¿para ti esta canción va a ser la canción del verano? Pues mira, yo creo que sí, porque esta canción, La Graciosa, entre Quevedo y Elvis Crespo, suma muchos ápices para que sea todo un temazo, y tú mismamente lo vas a ver, bailando todas las tardes, todas las noches, madrugadas y donde te vayas en estas vacaciones. Esta semana, La Graciosa es nuestro Vive de la Semana. Disfrútalo.

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1: Pues así nos vamos, un placer como siempre estar a tu lado, un placer y además de los gordos, gracias una vez más por estar en la sintonía más musical de Castilla y León. ¡Saludos! ¡Chao!

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0: dónde está. Observa tu recorrido, mi hermano, ya
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las 10 de la noche. 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